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Tengan muy buen día, hermanos, a todos ustedes en este 8 de octubre. Señor les bendiga y les guarde. Empezamos este día, como debemos empezar todos los días, poniéndonos en las manos de Dios, por medio también de nuestra oración diaria. Señor Jesús, gracias por este día, gracias por el pan de la mesa y por la gente que queremos. Hoy venimos con las manos abiertas como los pobres. Enséñanos a pedir, a buscar y a llamar a tu puerta. Y danos tu Espíritu Santo, que es lo mejor que nos puedes dar. Dios te salve María, llena eres de gracia, el Señor es contigo. Bendita tú eres entre todas las mujeres y bendito es el fruto de tu vientre, Jesús. Santa María, Madre de Dios, ruega por nosotros pecadores, ahora y en la hora de nuestra muerte. Amén.

Del Evangelio según San Lucas. Un día Jesús le dijo a sus discípulos: supongan que uno de ustedes tiene un amigo y va a buscarlo a medianoche y le dice: amigo, préstame 3 panes, porque me llegó de viaje un amigo y no tengo nada que darle. Y el otro, desde dentro, le contesta: no me molestes, la puerta ya está cerrada, mis hijos y yo estamos acostados, no puedo levantarme a dártelos. Les aseguro que aunque no se levante por su amigo,

enemigo se levantará por su insistencia y le dará todo lo que necesite. Por eso yo les digo, pidan y se les dará, busquen y encontrarán, llamen y se les abrirá. Porque el que pide, recibe, el que busca, encuentra, y al que llama, se le abre. ¿Qué padre de ustedes, si un hijo le pide pan, le da una piedra? ¿O si le pide un pescado, le da una serpiente? ¿O si le pide un huevo, le da un escorpión? Pues si ustedes, que son malos, saben dar cosas buenas a sus hijos, ¿cuánto más el Padre del Cielo dará el Espíritu Santo a los que se los piden? Palabra del Señor, gloria a ti, Señor Jesús. Hermanos, el Evangelio que acabamos de escuchar es sobre la oración. Y fijémonos, qué curioso, Jesús no nos enseña palabras bonitas en este relato, sino nos muestra una historia. Dentro de esta historia hay un vecino, podemos decir pesado, que golpea la puerta a medianoche. Imaginémonos la escena, una casa humilde, toda la familia durmiendo en el mismo cuarto, la puerta trancada, y de pronto tocan a la puerta. Y es ese vecino, le llegó una visita de lejos y no tiene ni un pan que ofrecerle. Y usted sabe muchas veces, hermanos, cómo es cuando llega una visita y no tenemos nada que darles. Nos da vergüenza, por eso nos animamos a molestar. El de adentro dice, déjame dormir, pero el otro no se va, sigue golpeando. ¿Y saben qué? Al final se levanta. Ahora, ojo, Jesús nos dice que Dios no es como ese vecino, no. Nos dice que no es dormilón o malhumorado como ese vecino, es al revés. Dice, si hasta un vecino cansado se levanta, ¿cuánto más Dios que nunca duerme y que es Padre? Entonces podemos preguntarnos, si Dios es tan bueno, ¿por qué hay que insistir tanto? Fijémonos, cuando uno cava un pozo, no sale agua la primera palada, pero cada palada lo hace más hondo, y cuanto más hondo, más agua le cabe. Así es la oración, hermanos. Insistir no cambia a Dios, nos cambia a nosotros. Nos va ensanchando el corazón, para que cuando llegue el regalo, tengamos donde ponerlo. Otra segunda cosa que podemos ver en este evangelio es que Jesús habla de un hijo que pide pan. ¿Y qué hace un buen padre? Pues le da pan. Pero piensen que el chico pide puro dulce y a todas horas. El padre le da siempre lo que conviene, por eso no le dará a todas horas dulce. Así el chico proteste. A veces, hermanos, Dios hace igual. No siempre nos da lo que pedimos, pero nunca nos da una piedra. Siempre nos da lo que nos conviene. Y eso tenemos que recordarlo. Otra tercera cosa que podemos encontrar en este evangelio es cómo termina Jesús. No dice que nos van a dar las cosas buenas, sino dice les dará el Espíritu Santo. O sea, podemos pedir el pan, la lluvia, la salud. Jesús mismo lo manda. Pero el regalo grande es Dios mismo. Vamos a poner un ejemplo para entenderlo un poquito. Piense, por ejemplo, en una mamá con el hijo enfermo. Es verdad, el remedio ayuda. Pero lo que el chico más necesita es que ella se quede a su lado. Así Dios nos da lo que pedimos. O algo mejor. Y sobre todo, se queda con nosotros. Eso es lo mejor. Dios con nosotros. Pues pidámosle al Señor que también en este día nos conceda ser como estos hijos, recurrir siempre a Él, que es como Padre, y siempre nos dará lo que nos conviene. Pues encomendémonos al Señor en este día.

Hoy vamos a mirar un poco, vamos a tratar de todos los jueves mirar una parte de la misa, también pues correspondiente al evangelio que hemos escuchado. Por eso vamos a mirar algo de la misa, porque lo último que nos dijo Jesús en el evangelio es que el Padre dará el Espíritu Santo a los que se lo pidan. Y es justo lo que se hace en la misa. No sé si se han fijado que hay una parte en la misa en la que el sacerdote, antes de consagrar lo que es, está en el altar, que está el cáliz y está una patena donde hay un pan y en el cáliz donde hay el vino, extiende sus manos sobre el pan y el vino. No es un gesto de adorno. Está pidiendo, le dice al Padre que mande su Espíritu Santo sobre esos dones, para que sean el cuerpo y la sangre de Jesús. Ese momento tiene un nombre raro, se llama epíclesis. Suena difícil, pero quiere decir llamar sobre. Es llamar a la puerta, es descender. O sea, el Espíritu Santo desciende sobre esas ofrendas y las transforma. Tal como el vecino de la palabra. El sacerdote no hace el milagro con su fuerza, pide con las manos abiertas y el Padre abre. Y más adelante en la misa, la oración. La Iglesia pide al Espíritu Santo otra vez, pero ahora sobre nosotros, para que los que comulgamos seamos un solo cuerpo, una sola familia. Y así, cuando vayan a misa y lo sigan o lo sigan por la radio, fíjense en ese gesto. Eso nos muestra la parábola del día de hoy. El Espíritu Santo nos transforma. El Espíritu Santo es el gran consolador. El Espíritu Santo es aquello que nos da la vida. Encomendémonos siempre al Espíritu Santo para que nos conceda en el día a día las gracias que más estamos necesitando. Por eso, pidamos siempre esa gracia a Dios, y Dios nos va yendo purificando nuestro corazón. Yo recuerdo, hablando un poco de la oración, una pequeña historia. Había un santo en la iglesia que se llama San Jerónimo. San Jerónimo un día se encontraba en la huerta trabajándola. Estaba con un cesto de mimbre lleno de boñiga, de estiércol, muy sucio. Y de pronto llega un monje muy joven, un poco así, apesadumbrado, un poco triste. Entonces San Jerónimo le pregunta por qué se encuentra así. Entonces él le refiere que muchas veces ve que las oraciones son muy repetitivas día tras día. Entonces como que eso no tiene sentido, como que es una pérdida de tiempo, piensa este joven monje. San Jerónimo no le comenta nada al respecto, sino que solamente le pide un favor, que vaya al río y le traiga en la cesta de mimbre agua. El monje se va con la cesta de mimbre y demora un tiempo. Al cabo de ese tiempo llega un poco más apesadumbrado y llega un poco así abatido. Entonces San Jerónimo le pregunta que por qué se encuentra así, y este le refiere que cuando entraba o embuía la cesta de mimbre en el agua, al sacarla pues todo se escurría, volvía y la introducía y salía corriendo a ver si cogía algo de agua y nada. Entonces San Jerónimo le pregunta, ¿crees que perdiste el tiempo? Y este monje le dice, sí, padre, porque no traje lo que me pediste. A continuación, San Jerónimo le pregunta, ¿cómo estaba la cesta antes? Entonces él dice, padre, estaba sucia, llena de estiércol, de boñiga. Y ahora le pregunta a Jerónimo, ¿y cómo está ahora? La voltea a mirar y dice, limpia. Entonces San Jerónimo le dice, así, hijo, es la oración. Muchas veces, aunque pensemos que perdemos el tiempo, nos va limpiando. Pues hermano, tenemos por naturaleza ese llamado a la oración, ese llamado a la interioridad, ese llamado a hablar con Dios, a pedirle y también a escucharle. Pues pidámosle en este día que nos conceda siempre esa escucha abierta como nuestra Santísima Madre. Y que en este día nuestra Madre, que es la esposa del Espíritu Santo, traiga el Espíritu Santo sobre nosotros. Nos conceda las gracias que más estamos necesitando. Bueno, hermanos,
Llegamos al fin de este programa. Que tengan un feliz día, muchas bendiciones. Y con la gracia de Dios, hasta una próxima ocasión. Bendiciones.

0: Saludos, saludos cordiales. Quien les saluda, el maestro Franklin. Aquí estamos preparados para ayudar a cada uno de ustedes, orientarlos y decirles que hay solución para problemas difíciles, como enfermedades que estamos hablando siempre, las enfermedades incurables. Me visitaban personas con bastante complicado, con llagas cancerosas, psoriasis, picazón en el cuerpo, problemas de piel, estamos hablando en el día de hoy, ¿no? Vamos a hoy a escuchar testimonio de la joven, también una joven del departamento de La Valleja que tenía verrugas. Hablamos de estas, no es enfermedad, pero las verrugas hay un secreto, un don, una virtud de santiguar, de vencer, como para que desaparezcan las verrugas. Es como el asma crónica. El asma crónica desaparece. También así ha nacido con asma, porque así me han dado los testimonios de agradecimiento. Decía un señor de Rocha: yo nací con asma, casi maestro, que yo me acuerde, dice. Tenía como 80 años y se curó del asma. ¿Qué le parece? Esa es la bendición de Dios, que hoy día podemos encontrar solución a los problemas difíciles. Por eso digo yo, cultiva tres cosas: la bondad, la sabiduría y la amistad. Busca tres cosas: la verdad, la filosofía y la comprensión. Gobierna tres cosas: el carácter, la lengua y la conducta. Aprecia tres cosas: la cordialidad, la alegría y la descendencia. Defiende tres cosas: el honor y los amigos y los débiles. Es como, por ejemplo, yo defiendo las tres cosas: el honor, los amigos y los débiles. Los débiles, pues usted sabe que muchas personas enfermas vienen, están solos, están deprimidos, no lo visitan los hijos, a sus padres, a sus abuelos, y a veces están solos. Y a veces sus abuelos pues le han dado los bienes de ellos con sacrificio, que han hecho sus campos, sus casas, le han dado para los nietos, le han dado para los hijos. Y a veces no recordamos que nosotros, a veces, tenemos que valorar esto, porque la vida es demasiado corta para estar triste, para estar enojado, para tener rencor, para mirar hacia atrás, para estar deprimido, para ser cruel en esta vida. Jamás dude de tu gran valor como persona que eres. No permita que nadie te menosprecie o ponga en duda tus virtudes. El que no sepa apreciar, amar y respetar no debe tener un lugar en tu vida. Siempre digo yo eso. La cosa más bella de la vida, el amor. Las personas más necesarias, los padres. El sentimiento más ruin, la envidia. La sensación más grande, la paz interior de cada uno de nosotros cuando nos levantamos, vemos el sol resplandeciente y rezamos una oración y pedirle a Dios que derrame bendición en la tierra. El regalo más bello, el perdón. Lo más imprescindible, el hogar, porque en el hogar tenemos que entenderlo, comprenderlo, llevarlo, encaminarlo, porque a veces venimos pues con, tenemos hijos, tenemos nietos, y así es la vida. La fuerza más potente es la fe. Tiene que tener fe, porque sin fe no tenemos nada. Si usted ha tenido esa confianza de tener fe, de rezar, de pedirle a Dios: yo quiero ser un profesional, quiero tener este campo, quiero tener un vehículo, quiero tener un hogar, la fe es importante. El mejor refugio es Dios, siempre digo yo. Bueno, vamos a escuchar testimonios de agradecimiento que están muy buenos.
1: Aquí en Mina, cuénteme, mi querida amiga, ¿usted por qué vino a la consulta?
2: Bueno, yo consulté por unas verrugas que me habían salido aproximadamente 3 años y busqué varios métodos y no había tenido resultados.
1: Dice usted que se puso de todo, cremas y todo, ¿no?
2: Sí, varios productos químicos y también plantas y no tuve ningún resultado y busqué otra alternativa y a partir de ahora sí he visto grandes resultados.
1: Usted ha visto resultados aquí con nosotros, los ecuatorianos. Y cuénteme, esa verruga dice que ya está casi desapareciendo, ¿no? Todo.
2: Sí, aproximadamente me salieron hace 3 años, cada vez me salían más y más grandes y prácticamente ahora ya no me quedará en poco tiempo.
1: Gracias a Dios. ¿Qué le dice usted a las personas que tengan verruga? ¿Hay garantía en este trabajo?
2: Hay garantía y no duden en consultar, y creo que antes de probar todos otros métodos, primero consulten por aquí.
1: Muy bien. Y la consulta económica, ¿no?
2: Sí, comparado a todos los gastos que hacéis los años anteriores, muy bien.
1: Accesible. Bueno, muchas gracias por sus palabritas. Vamos a escucharla. Su número de cédula.
2: Gracias.
0: Reservamos el número de cédula. Hay tres cosas en la vida que nunca regresan: el tiempo, las palabras y las oportunidades. Esta es la oportunidad para ella, desaparecer las verrugas. Estaba complicado, es joven todavía. Uno cuando es joven pues quiere andar con perfume, bien vestido, buenos zapatos, peor con verrugas. Sí, hay tres cosas que pueden destruirte: la mentira, el orgullo y la envidia. Hay tres cosas que nunca debes de perder: la paciencia, la esperanza y la honestidad. Pero hay tres cosas de mayor valor: la familia, el amor y la amistad. Queridos amigos, un mensaje dice: Maestro Franklin, escucho su programa, voy a irlo a visitar. Tengo problema, dice, tiene hemorroides, tiene divertículo y dolores en todo el cuerpo. Me lo han recomendado y estoy escuchando su programa. Gracias, gracias por escucharme. Sí, venga, los divertículos tienen solución, los hemorroides también, apertura de camino, todos esos problemas que tenga, traiga mi problema para ver. No guarde rencor, eso sí, guarda recuerdo, porque te vas a recordar toda la vida de este ecuatoriano, que te voy a ayudar para que salgas adelante, no te quedes en medio camino. Yo tengo lo que es yuyo, lo que es planta, lo que es raíces, lo que es corteza, lo que es el santiguado, la vencedura, la limpia íntegra. Esa limpia que vamos a hacer ahora, pues bioenergética, muy buena para todos ustedes, queridos amigos, ¿no? Los invito, no se queden. No llores recuerdo. Recuerda alegría. No vivas el pasado, aprovecha el presente. Prepara el mañana. Tú puedes y debes escoger el rol de tu vida. No olvides que el pasado pasa. Vivamos el presente. Eso tenemos que tener muy en cuenta. Vamos a escuchar testimonio.
1: Aquí en Solí de Mataojo. Cuénteme, mi querido amigo, usted vino con su niño que tenía hasta, cuénteme, ¿cómo está?
3: Bueno, la verdad que muy contento con el tema del proceso y la verdad muy conforme, porque la verdad que se ha mejorado cantidad en 15, 20 días. Fue notoria la mejor, el cambio, sí, señor.
1: Cuénteme, dice que, bueno, tenía más de un año con esta enfermedad y hasta, ¿no?
3: Sí, señor. Hemos probado con show vitamínico y con homeopatía, pero nada había resultado todavía.
1: No había vuelta, nada de esto.
3: Es verdad, por ahora. Decían que no había vuelta.
1: Bueno, pero ahora que el cambio es bueno, ¿su nombre, su apellido?
3: Bueno, mi nombre es Wilson Carballo y la verdad que muy conforme con usted.
1: ¿Su nombre de cédula?
3: 3.783.310-5.
1: ¿De qué parte viene?
3: Del aeropuerto.
1: En este momento. Muy bien, con hasta el niño. Bueno, gracias a Dios, ahora ya puede comer, me dice que estás contento él.
3: Sí, la verdad que muy contento y muy conforme, la verdad que sí.
1: Bueno, uno como padre se desespera porque son los hijos que sufren, no puede comer, ¿no? Con las astas, que son complicadas las astas.
3: Claro que sí, sin duda. La verdad que es muy conforme y muy recomendable, Raúl.
1: Muchas gracias por su palabrita. Bueno, aquí en Rocha, cuénteme, mi querida amiga, usted cuando vino aquí, pues, un dolor de cabeza de hace muchos años, me dice.
4: Sí, desde el niño, desde los 13 años, me dolía la cabeza todos los días.
1: Dolor fuerte, dice que usted se levantaba.
4: Sí, yo me levantaba vomitando y me tenía que hacer calmantes para trabajar.
1: O sea que todos los días usted vomitaba.
4: Sí, señor, todos los días.
1: Y cuénteme, ¿cuántos años tiene ahora?
4: Y ahora tengo 73 años.
1: 73 años. ¿Y ahora cómo va? ¿Cuánto por ciento se ve mejor usted?
4: Un 60%.
1: Qué bueno, me pongo contento y conforme, porque de los 13 años, un dolor de cabeza. Hoy la señora da un testimonio que está como al 60% mejor. Un cambio lindo, ¿no?
4: Un cambio excelente.
1: Bueno, ¿su número de cédula?
4: 3.600.000.
1: Salud y bueno, ni ahí por ahí nada, no encontraba solución.
4: No, calmantes nada más.
1: Puro calmante. Bueno, tenemos una persona aquí. Cuénteme, amigo mío, ¿usted se siente mejor de ánimo? Porque la salud suya, cuando vino bastante complicado.
5: Ah, sí, estoy bastante mejor, he mejorado bastante, sí. Por ahora sí, me siento bien, hace ya un lote de días que me siento mejor.
1: Mejor, usted vino aquí a probar con nosotros.
5: Sí, vine un mes hace y ahora vengo de vuelta.
1: Gracias a Dios. Bueno, lo reservamos su nombre. ¿Usted vino, qué problema tenía?
5: No tenía erección.
1: Ah, sí. Un problema de impotencia,
5: sí,
1: que se llama.
5: Impotencia, sí, sexual.
1: Sí, esto se llama ligadura, ¿no?
5: Ligadura.
1: Hace años que viene con esto usted.
5: Ah, sí, nos hicieron algo y yo empecé hace como 70 años.
0: Imagínese, problema de ligadura, que la ligadura se está curando, la impotencia, y una persona que tiene sus años. Y usted que está joven de 40, 50, hay veces de 60 años ya tienen este problema. Así que estos problemas podemos vencerlos nosotros, podemos ayudarlo de esa impotencia, ya les digo. Hay muchos problemas que sufren de impotencia porque hay personas que son nerviosos, hay personas que toman mucho alcohol, mucho vino, hay personas que no se alimentan bien, hay personas que pasan mucha mala noche, y problemas, entonces también viene el problema de impotencia. Todo no es, como se dice, ligadura, ¿no? Pero si hay ligadura, por eso, como se dice, probar no es comer, tocar la puerta no es entrar. Las tres etapas de la vida. Juventud tiene tiempo y energía, pero no dinero. La juventud, y a veces tenemos eso. Lo vamos al fútbol, lo vamos a la discoteca, lo salimos a pasear, no importa. No hay dinero, pero hay esa fortaleza, ¿no? La edad adulta, cuando uno es adulto, tiene dinero, tiene energía, pero a veces no da el tiempo. ¿Por qué? Tenemos el campo, tenemos que ver la empresa, tenemos que ver los hijos al liceo, tenemos que, en la edad adulta, tenemos que trabajar para tener algún día un fruto. Y la vejez tiene dinero, ha trabajado toda la vida, tiene su dinero, tiene su jubilación, a veces tienen lo que no tiene energía. Por eso en esta vida tenemos que tener, vivir la vida. Ahora, no dejar para el último cuando ya no tenga energía, porque cuando no tiene energía, a veces no te da ni hambre y ya no puede pasear. Disfruta lo que tiene porque nunca tendrá al mismo tiempo todo. Hay etapas en la vida, así que más o menos yo le voy encaminando a muchas personas que me estén escuchando al otro lado de este receptor. Por eso los padres no son eternos. Llámalo, visítalo, llévalo a sus nietos, ríe con ellos, abrázalo, déjalo que ellos hablen, cuente sus historias repetidas, porque así son las personas de edad. Llévale sus gustos, su dulce que le gusta, favorito, su bizcocho. Trátalo con respeto, con paciencia, mucho cariño. No cuando ya se van, recién se dan cuenta lo que han perdido. No, ahora o nunca, como se dice el dicho.
1: Bueno, aquí en Florida, cuénteme, amiga mía, usted cuando vino tenía problemas en el brazo, ¿no?
6: Sí, en los brazos, en la espalda, que tenía puntos. Y sí, en todo el cuerpo. Era una cosa que a veces a medianoche me tenía que estar bañando, echándome agua.
1: Sí, porque eso era como una picazón, como una sarna.
6: Ahí está, algo así. Era y no se me iba con nada.
1: Usted se puso mucha crema y no se curaba.
6: No me curaba.
1: Y cuénteme ahora, ¿cómo anda?
6: Ahora estoy mejor, ahora sí. Van a ser 7 meses ya, pero estoy mejor.
1: Gracias a Dios, yo la veo un 70-80% mejor.
6: Sí, ya lo creo, yo me siento, yo ya hasta para la casa y todo, que yo soy muy de arreglar y de limpiar y todo eso, yo ya no tenía ganas de nada.
1: Y sí, porque cuando vino usted aquí ya había tirado la toalla.
6: Usted. Sí, yo pienso que sí. Estaba muy, muy mal. Y un día me levanté y me dije, voy a ir al don y vine.
1: Qué bueno, me alegro mucho que usted vino a consultar. Yo la veo bastante mejor del brazo, que dice que eso se rascaba y le picaba, ¿no?
6: Ay, espantoso. Además, primero tuve como unas vetas rojas, como con sangre adentro. Y se me iban unos días y me volvían otra vez.
1: ¿Cuánto tiempo tenías?
6: Yo no te... No...
0: Qué bueno. Un mensaje dice, maestro Franklin, voy a irlo a visitar, lo escucho su programa, muy bueno, quiero que me haga una vencedura, un santiguado, porque estoy bastante preocupado porque todo me está saliendo mal. El hogar dice que lo está perdiendo, se le están muriendo los animales, y está medio enfermo, dolorido, y tiene fe en la vencedura. Va a venir, dice, a consultar, como siempre digo yo, a la suerte que dale un empujoncito. Venga, hágase una vencedura. El santiguado bioenergético que voy a hacer para que termine este año bien, porque ya se nos va el año. Lo espero. La cite con la suerte. Todos los que me estén escuchando, anímese y se van a recordar de este ecuatoriano. 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

Señoras y señores, tengan todos muy buenos días de jueves 8 de octubre. Comenzamos este informativo de la mañana compartiéndoles

Pronóstico del tiempo. Contamos con una presión atmosférica de 1008 hectopascales, 85% el índice de la humedad, 17 grados la temperatura y una sensación térmica de 16. La máxima para hoy de 21 grados y nos espera una jornada mayormente nublada.

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Vamos con algunas informaciones desde el portal de diario El País. Para vicepresidente de la JUTEP, si Danza puede recomponer la irregularidad, se habrá actuado correctamente. Los dos nuevos programas para facilitar el alquiler y la compra de propiedades que lanza el Ministerio de Vivienda. TCP y el sindicato alcanzaron un acuerdo y ponen fin a un conflicto de 4 meses en el puerto de Montevideo. El arco de Uruguay post Muslera, la limitante de las lesiones y una decisión de Rochet clave y varios en carrera. Ann Carson gana el Premio Nobel de la Literatura 2026. ¿Quién es la poeta canadiense? Imputan a un miembro del grupo criminal liderado por integrante del primer comando de la capital desde la cárcel. Entre las últimas noticias tenemos por acá: dislexia infantil, ¿qué método de enseñanza ayuda a los niños a aprender a leer? Ojeda volvió a reunirse con Bullrich y reclamó decisión política de recuperar barrios tomados por el narco. Sorteo del 5 de oro de este miércoles. Un apostador acertó el oro y ganó más de 151 millones. Vicepresidente de El Salvador negó haber hablado con Orsi sobre seguridad, aunque Lubetkin sostuvo que sí. El campeón del siglo bajo lupa. ¿Qué medidas sugiere el informe de seguridad que pidió Peñarol? Y vamos por acá ya a compartirles la portada de hoy jueves. Y la encabeza, el titular principal, TCP y gremio sellan fin del conflicto portuario. Un poco más abajo, imputan a un hombre que integraba grupo vinculado al PCC. Por ahí era la portada e informaciones desde el portal de diario El País.

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0: A partir de esta semana se entregan semillas en la oficina de desarrollo pegado al comedor municipal, en el horario de 9 a 15 horas. La entrega es para las personas que llenaron el formulario de semillas primavera-verano de este año. Muestra indígena. El municipio de Sarandí del Yí invita a instituciones educativas y público en general a la muestra indígena que se encuentra durante esta semana en Casa de la Cultura. Compartimos los horarios de 8 a 13 y de 14 a 18 horas. También tenemos por acá la camiseta Se Defiende con Valores. Charla para compartir cómo el deporte puede ser una escuela de valores y qué papel tienen el club, los entrenadores y las familias en esta formación. Mañana viernes, a partir de las 19:30 horas, con la participación de Silvia Pérez y Jorge Señorans, en sala Luis Eduardo Santos del municipio, invitan Liga de Fútbol Infantil y municipio de Sarandí del Yí.
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Vamos con cartas e encomiendas a retirar de Agencia Turismar. Federico Juárez, Gabriel Abella, Alejandro González, Cecilia Enciso, William Martínez, Robert Urriola, María Mota, Fernando Flores, Ricardo Lema, María Olivera, Yandira Ríos, Jimena Ferreira, Ángel García, Jorge Frade, Karina Sosa, Alison Marichal, Noel Echenique, Anselmo Pastorini, El Coraje y Vanessa Jiménez. Reiteramos que estas son cartas e encomiendas a retirar de Agencia Turismar. También informamos que Sarandí Alci recibirá vehículos clásicos de El Giro a la Boloñesa. Los días 16, 17 y 18 de octubre se desarrollará El Giro a la Boloñesa Classic Sport Annual Touring, una propuesta que reunirá a varios vehículos clásicos en un recorrido que tendrá como punto de partida Punta Ballena y atravesará distintos puntos del este del país, entre ellos Punta del Este, Garzón y Aigua. En el marco de esta actividad, el próximo sábado 17 de octubre, la ciudad de Sarandí del Yí recibirá a una delegación integrada por varios vehículos clásicos que estarán presentes en la Plaza Doctor Alberto Enamorado, donde serán exhibidos para que vecinos y visitantes puedan acercarse a apreciarlos, rectificamos. Se trata de una atractiva oportunidad para poder disfrutar de automóviles clásicos.

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3: 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Ya paso a compartirles la reiteración del estado del tiempo. Primeramente tenemos que los acumulados en lluvias en las últimas horas acá en Sarandí del Yí han sido de 40 milímetros. Vamos ahora con el pronóstico del tiempo desde el portal de Inumet. Contamos con 16 grados, 6 décimas de temperatura al momento. Vientos de 15 kilómetros en la hora. Presión atmosférica 1009 hectopascales. 96% el índice de la humedad. 8 kilómetros de visibilidad. Un pronóstico para esta mañana de nuboso y cubierto con precipitaciones aisladas, pero se esperan mejoras temporarias. La temperatura máxima para hoy se mantiene en los 21 grados.

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1: Estimados oyentes, tengan todos nuevamente unos muy buenos días. Por acá ya comenzamos con la música seleccionada para hoy jueves. Y recuerden que se pueden estar comunicando con nosotros dejándonos un mensajito a través del WhatsApp 096-841-341. Si no, llamarnos a través del teléfono fijo 4367-9155. Pasamos con servicio a la comunidad y compartirles algunos ofrecimientos de trabajo que tenemos por acá. Se ofrece persona para trabajar en el campo como ayudante de cabañero, celular 096-508-042. Se ofrece persona para cualquier trabajo rural, celular 099-969-037. Se ofrece changador para cortar el pasto, motosierra o alambrador. Se va a donde sea, contacto al 091-973-834.

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1: Por acá ya nos comienzan a llegar sus solicitudes. Belén nos solicitaba el siguiente tema de mi banda de Artigas.

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Continuamos compartiendo sus inquietudes por acá. Ana nos escribía a través de WhatsApp y nos decía que quería saludar a su hermana Natalia y a su cuñado Luis, que siempre nos escuchan. Así que muchas gracias por sintonizarnos. Vamos con un temita de Los Palmeras.

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2: Continuamos en comunicación con ustedes por acá, la vecina desde Avenida Petrini, que muchas gracias por comunicarte con nosotros en el día de hoy. Nos solicitaba dos temitas, uno de los polqueros del G y otro de Caracol. Vamos con el primero de los polqueros en conjunto con Soy Tu Sol. Después pasamos con Caracol, Vino Griego.

Queremos dedicar esta canción a tantos amigos que se han ido a vivir lejos de nuestro país, esperando que regresen pronto.

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mi querida audiencia, hoy siendo día jueves, casi a punto de terminar esta maravillosa semana, una semana bastante agradable, con tantas personas que han podido venir a la consulta y han podido liberar muchas situaciones que venían cargando. Muchas personas me preguntan, Lilén, ¿para qué sirven realmente las cartas del tarot? Y hoy quiero explicarte de una manera diferente. Las cartas pueden utilizarse como una herramienta de orientación, de reflexión. A veces estamos demasiado metidos dentro de un problema y no nos cuesta observar con claridad, nos cuesta entender qué es lo que está pasando. Nos pasa especialmente en el amor. Podemos querer muchísimo a alguien y sin embargo sentimos que algo no encaja. Hay tantas personas que me dicen, Lilén, nos amamos y de un momento a otro todo cambió. Esa persona se alejó totalmente. No sé lo que le está pasando. Cuando a mí me prometió amor sincero, puro. Y ahí es cuando preguntamos, ¿qué es lo que pasó realmente? Si estábamos bien y de un momento a otro todo se termina así de la nada, sin ninguna respuesta. Realmente nos pasa especialmente a tantas personas que realmente tienen amor sincero. Por eso hay que tener en cuenta, podemos querer mucho a alguien y sin embargo la otra persona capaz que no es sincera. Estas preguntas aparecen demasiado. ¿Esta persona realmente quiere construir algo conmigo? ¿Estamos mirando hacia el mismo lugar? ¿Esta relación me hace bien? ¿Estoy sosteniendo algo simplemente porque tengo miedo de quedarme sola? Eso también es una pregunta muy fuerte. Hay tantas personas que están con una persona al lado que realmente no aman, no quieren. Pero están por miedo a que no quedarse solo. A veces dicen malo conocido que bueno por conocer. Y a veces esa palabra está muy equivocada. Muchas veces tenemos a alguien que no estamos siendo feliz a nuestro lado. Y realmente por no querer soltarla, no querer probar, la sigo eligiendo a la persona y me quedo ahí por miedo a volver a fracasar, a volver a intentar. Recuerde que una lectura puede ayudar a detenernos, a analizar aquello que estamos viendo desde otro punto de vista. El tarot no debería quitarte tu capacidad de decidir, eso ténganlo en cuenta. El tarot no te va a decir es por acá, o sea, te va a guiar, te va a decir, mira, tenés esto y esto y esto, ¿sí? Pero si tú te equivocas, te voy a dar la mejor manera, te voy a decir, mira, es por acá, esta parte te conviene. Por eso la decisión final sobre tu vida siempre es tuya. Pero muchas veces necesitamos ordenar nuestras preguntas para poder encontrar nuestras propias respuestas. Por eso cuando una persona viene a una consulta conmigo, no quiero que venga únicamente buscando un sí o un no. Quiero escuchar qué estás viviendo, qué siente, qué le preocupa, qué cambio. Porque detrás de cada pregunta existe una historia y detrás de cada historia hay una persona que merece ser escuchada. Por eso es importante. Una consulta no la podemos realizar en 2 minutos, en 3 segundos. Una consulta es profunda, es poder analizar completamente. Por eso a veces hay personas que me dicen, Lilén, ¿cuánto demora una consulta? La verdad es que no todas las personas igual. Hay personas que me pueden demorar más, hay personas que me pueden demorar menos. Pero lo importante es que esa persona se vaya conforme, que haya podido analizar y haya podido ver todas las herramientas y todo lo que realmente las cartas le quiere transmitir, le quiere decir. 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Por eso es importante. Si tú no puedes llegar a una consulta porque no estás en ninguna de estas ciudades, recuerde que puede hacerlo por videollamada, que podemos coordinar día, horario y fecha directamente y poder ver qué es lo que está pasando y poder analizar la consulta por videollamada, siempre encontrando un lugarcito que tenga tranquilidad, que tenga paz. Hay personas que me dicen, Lilén, mirá,
En este horario puedo hacer la videollamada porque en el resto estoy ocupada, estoy con gente y la verdad es que lo quiero hacer tranquila. Por eso también hay que tener en cuenta eso, poder encontrar el horario perfecto para que los dos podamos hacer la consulta tranquilo como corresponde. Recuerde también para esas personas que sufren impotencia sexual que contamos con hierbas medicinales naturales, ¿sí? Eso es importante, es algo natural de la tierra y contamos con eso, que también las hacemos por envío. Muchas veces me dicen, Lilia, ¿la envías por correo o por DAC? Sí, claro que sí, las enviamos. Por eso no se quede ahí. Recuerde también para el vértigo, para el dormir, para muchas situaciones tenemos muchas clases de hierbas. También para esas personas que están en un hospital, en una clínica, decirles que no se queden ahí en la tristeza, en la angustia. Directamente me pueden llamar, también pasar nombre, fecha de nacimiento, para que para poder santiguar, para darles ayuda que necesita. Por eso no se quede ahí. En la tristeza, en la angustia, llámeme. 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Recuerde que las cartas son una herramienta muy importante para poder analizar todo, enfermedad, si los caminos se han cerrado, si han directamente en la casa no siente armonía y hay solo discusiones, problemas, realmente ya no se llevan ni los que están en casa. Recuerde que la casa es un lugar que tiene que haber armonía, que directamente tiene que haber tranquilidad. Sí, muchas veces también necesitamos una limpieza en el hogar para poder que toda la mala energía, la mala onda se vaya de nuestro lugar, de nuestro ambiente. Recuerde que eso también es muy importante para esas personas que abrieron negocios y que sienten que los clientes ya no entran. Recuerde que siempre es bueno poder hacer una limpieza. Por eso llámeme directamente y podemos ver qué es lo que está pasando. No tire la toalla, aguante un poquito más. Vuélvalo a intentar, que yo sé que usted puede salir adelante y va a poder conseguir lo que usted desee. Recuerde que la ley de atracción la tenemos solamente nosotros y que podemos decir, bueno, de ahora en más mi día va a ser diferente, mi día va a cambiar, voy a buscar una nueva alternativa, una nueva solución para que las cosas salgan bien. Por eso no hay que quedarse en la angustia, en la tristeza. Tampoco hay que rodearse de personas que se vivan quejando, que digan, tengo esto, tengo lo otro. Recuerde que todas esas energías, cuando una persona llega con muchas cargas, a descargarnos en uno, recuerde que muchas veces eso nos afecta en nuestro día. Por eso es importante poder limpiar la casa cuando las personas que están muy cargadas se van. Recuerde que la casa es sagrada, que es bueno poder hacer una limpieza para esas personas que trabajan en el campo y las cosas no están andando. Recuerde que también es importante poder analizar. Recuerde que las cartas están ahí disponibles para ver qué es lo que está sucediendo, qué es lo que está necesitando. Así que no se quede en la angustia, no se quede en la tristeza. Dese la oportunidad de salir adelante, dese la oportunidad de volver a ser feliz. Así que no se me quede en la angustia, llámeme. 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Hay tantas personas que me dicen, Lilian, la verdad es que escucho tu programa todos los días y eso es un placer. Es algo muy hermoso que me digan, Lilena, aquí estoy escuchando el programa. Recuerde que no están solos, que siempre hay una oportunidad de volver a salir adelante. Recuerde que siempre es importante poder tener una persona a quien confiar. Recuerde que todo lo que se habla en la consulta queda totalmente privado. De acá no sale nada. Así que tranquilamente me puede llamar y puede hablar tranquilo. Directamente aquí estamos para poder hacer esa consulta como corresponde. 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Así que es un placer. Recuerde que nos reencontramos mañana viernes por esta misma radio y en este mismo horario. Que Dios me los bendiga.

Continuamos compartiendo sus solicitudes en esta mañana de jueves. Por acá Ana María desde Barrio Machado nos solicitaba el siguiente tema de Matías Valdés.

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Nos continúan llegando sus mensajitos por acá. Nati nos escribía para devolverle el saludo a su familia de parte de ella y de su novio Luis. Así que vamos con un temita del Cuarteto Continental.

Siendo la hora 12:04 minutos, les presentamos el informativo central de Radio Sarandí del Xi. 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

Estimados oyentes, tengan todos un muy buen mediodía. Comenzamos este informativo central compartiéndoles el pronóstico del tiempo actualizado. Contamos con una presión atmosférica de 1012 hectopascales, índice de humedad de 80%, 18 grados la temperatura y una sensación térmica también de 18. La máxima para hoy de 25 grados y nos espera una jornada mayormente nublada. En cuanto a los cumplidos,

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0: Tenemos varias informaciones para compartirles en este informativo central. Vamos primeramente con las notas locales. Tenemos por acá una nota en rueda de prensa del coordinador ejecutivo de la jefatura de Durazno, en rueda de prensa acá en Sarandí, allí, que en la jornada de ayer, miércoles, se realizó una reunión con las autoridades del Comando de Jefatura de Policía de Durazno, en donde participaron vecinos de Sarandí de Chi.
1: Se convocó a una reunión por parte de vecinos donde el Ministerio del Interior, en este caso de Jefatura, se hizo presente. ¿Cómo evalúa esta reunión y qué fueron lo que básicamente reclamaban los vecinos?
2: Una reunión, sin lugar a dudas, que muy productiva, donde muchos vecinos que estaban aquí se hicieron presente, lo que también nos marca es que hay problemas a solucionar aquí, y bueno, y nosotros debemos escucharlos a ellos para poder dar solución a estos problemas. Ello se origina por un hecho que hubo el pasado fin de semana, que ocurrió aquí en la ciudad, un hecho de sangre, una persona resultó herida, y sin lugar a duda que vecinos de esas zonas preocupados por ello, es que nos convocan y rápidamente el señor jefe de policía ha dispuesto que concurramos a esta reunión. Y bueno, ya estamos trabajando en ese hecho de sangre, incluso en la jornada de hoy se hicieron allanamientos aquí en Sarandí de Xi, hay personas detenidas y diferentes indicios incautados relacionados a ese hecho.
3: Ahora, ¿qué origina todo ese problema? Digo, que incluso se realizó en la calle y luego al otro día aparece una persona herida. Digo, ¿se sabe qué fue lo que pasó concretamente?
2: Sí, ambos hechos tienen relación, de acuerdo a los datos que tenemos y lo que hemos podido investigar. Están relacionados ellos con lo que es la venta de estupefacientes. Y bueno, y los allanamientos que acabamos de realizar en la jornada de hoy aquí en Sarandí de Xi tienen justamente también relación con ello.
1: ¿Qué mecanismo tienen los vecinos para aportar información y que esto sea un trabajo en conjunto para brindarle herramientas también al en este caso al Ministerio del Interior para que se pueda llevar a Fiscalía y se puedan hacer estos procedimientos como se hicieron hoy?
2: En primer lugar, y hoy hablamos un tema, una palabra que quedó fue en común, el miedo. Hoy muchos vecinos planteaban de que sienten miedo de denunciar. Nosotros comprendemos a esos vecinos, sin lugar a dudas, porque muchas veces son vecinos de ellos quienes están dentro del tema de la venta de estupefacientes y tienen miedo de represalias o que le pueda ocurrir algo. Bueno, nosotros lo que nos queremos ganar y estamos haciendo todo el esfuerzo para ganarnos es la confianza del vecino de Sarandí de Xi para que pueda denunciar y que tenga la certeza que lo que él denuncie va a tener luego resultado. Hay formas anónimas para denunciar, como es el 0800-5000, que pueden denunciar cosas anónimas, entre ellos la venta de estupefacientes en bocas, pero además de ello, hoy el propio comisario de la seccional policial le brindó el número telefónico a todos quienes estaban acá, para que puedan llamarlos, si así lo desean, a él en forma particular, o también a nosotros, a Jefatura, y con mucho gusto los vamos a recibir, pero tengan la certeza que estamos junto a ellos y queremos trabajar para poder mejorar la seguridad.
1: El tema de las cámaras de seguridad en casas particulares, ¿sirven a la hora de prueba de que los vecinos puedan aportar, incluso sin saber el resto de las personas, imágenes o fotografías o cuestiones que comprueben que allí se estaba ocasionando una boca, por ejemplo?
2: Sí, aporta a la investigación, es prueba para la Fiscalía. Es más, en cada caso que tenemos de hechos delictivos que ponemos en conocimiento a la Fiscalía, como fue el caso este que ocurrió aquí en Sarandí el fin de semana, ella rápidamente dispuso relevamiento de cámaras de seguridad de la zona, pueden ser del propio Ministerio del Interior, pero también así de vecinos o de comerciantes, son relevadas, en este caso tuvimos, inclusive pudimos relevar cámaras de seguridad y se proporcionaron como medios de prueba. Es decir que sí, son muy útiles y son tomadas como medio de prueba.
3: Recién hablamos, de hecho, policial concretamente, del domingo a la noche y que tuvo repercusiones el lunes. Este miércoles también se dice que hubieron incluso un enfrentamiento con armas de fuego. ¿Eso es cierto?
2: Eso tiene relación con los allanamientos que estuvimos realizando en la jornada de hoy, pero ya le digo, es en relación a ese hecho, ya que allí también había otras actitudes que hubieron y la policía actuando allí.
1: Se habló también del tema de incorporar nuevamente la 14 como una nueva seccional. ¿Cómo es el tema del personal, si se cuenta con suficiente a nivel departamental, me refiero? Y ¿cuándo ingresarían nuevos funcionarios policiales?
2: Como ustedes saben, la seccional 14 en estos momentos tiene un policía de atención al público y allí también policía administrativo, y todo el personal fue derivado a lo que es la seccional novena aquí en la ciudad. Sin lugar a dudas que estamos haciendo un análisis porque el crecimiento que ha tenido esa zona y la zona rural amerita que allí nuevamente cuente con más personal. Lo estamos analizando, además de personal hay que brindarle móviles policiales también para ello. Estamos en este momento formando policías en jefatura y también está previsto que a futuro haya más ingresos. Como sabe, el Ministerio del Interior va a contratar en lo que es este periodo una gran cantidad de policía y bueno, esperemos a ver cuántos son para nuestro departamento.
1: En Durazno Capital se está trabajando mucho el Ministerio del Interior, en este caso ustedes, con el director de convivencia de la Intendencia que ha sido nombrado recientemente. ¿Se ha manejado la posibilidad de trabajar en Sarandí allí con el alcalde en este caso o se maneja alguna reunión de acuerdo al trabajo que se lleva adelante allí en Durazno?
2: Sí, ya hemos tenido trabajo en conjunto y coordinados con el alcalde de Sarandí del Chi en eventos grandes, como puede ser las actividades del Cordero Pesado que vamos a tener próximo, o diversos eventos que han tenido. E incluso la próxima semana vamos a estar aquí en la alcaldía, que va a venir el jefe de policía también a reunirse con el alcalde y poder tratar también temas de seguridad. Pero siempre estamos trabajando en conjunto, tanto con la Intendencia Departamental, a nivel del departamento, pero también en las localidades con los alcaldes. Estuvimos hace 15 días en la alcaldía del Carmen, de Villa del Carmen, allí, que también planteaban algunas inquietudes y estuvimos trabajando con ellos.
3: Quedó claro en la reunión que la gente está inquieta e incluso demostró que tiene miedo. También es cierto que la policía es solo una parte de los procedimientos. Digo, ¿a qué se puede comprometer hoy la jefatura de policía de Durazno para aquellos vecinos que bueno, tienen esta intranquilidad?
2: Hoy lo que le transmitimos es que la Policía Nacional es la responsable y quien se debe hacer cargo de la seguridad pública. Ante ellos, nosotros nos comprometimos que hechos de esta magnitud que ocurrieron aquí no van a volver a ocurrir en esa zona porque hemos dispuesto un patrullaje especial para ese lugar. También, sí, nosotros necesitamos la ayuda de los vecinos. La seguridad se crea entre todos y no es un eslogan, sino que es real. La seguridad la debemos crear entre todos y para la sociedad es muy importante que participe junto a nosotros, pero no yendo a detener una persona, sino en proporcionarnos información. La gente, el ciudadano tiene mucha información, los vecinos que son muchas veces víctimas de estos hechos, que tienen una boca de venta estupefaciente pegado a su casa, que son quienes la sufren, tienen mucha información. Entonces le pedimos confianza en nosotros y que nos proporcione esa información para nosotros poder trabajar y poder solucionar estos temas de seguridad.

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0: Continuando con las informaciones, por acá tenemos la cobertura de Presidencia de la República para compartirles sobre la disertación de la ministra de Vivienda, Tamara Paicero, en evento de ADM. La ministra de Vivienda y Ordenamiento Territorial, Tamara Paicero, disertó en un evento organizado por la Asociación de Dirigentes de Marketing ADM, donde abordó diversos logros alcanzados. Así que vamos a compartirles una nota por acá.
1: El acuerdo que ya tenemos, porque como les comentaba, a fines de este mes ya vamos a estar firmando ese acuerdo. La primera vivienda, este programa de vivienda, va destinado a esas familias que justamente tienen capacidad de pagar, pero no tienen tanta capacidad de ahorrar. Entonces el objetivo es, desde el Ministerio y el Banco Hipotecario del Uruguay, aportar el mínimo ahorro, que es un 5%, y además para esas familias, para esos hogares y personas que necesiten del subsidio, también poder aportar desde el Ministerio de Vivienda con ese subsidio.
2: ¿Qué características deben tener estas familias?
1: Bueno, eso lo vamos a comunicar cuando firmemos el convenio, para que queden bien los casos y quienes quedan comprendidos dentro de ese. Pero como les digo, el objetivo es, justamente, como lo decía ahora que me tocó exponer, es que el Estado esté presente cerca de las necesidades de la gente, cerca de quienes más nos necesitan.
3: Usted hablaba del 80% por lo menos de los hogares monoparentales que están al frente mujeres y que para poder alquilar se les exige un porcentaje bastante alto. ¿Cómo romper ese círculo vicioso?
1: Bueno, para eso es que diseñamos este programa de alquiler público social. Justamente lo lanzamos ahora en Montevideo, Tacuarembó y Artigas. Y que en este primer lanzamiento, justamente apunta a los hogares monoparentales con niños, niñas y personas con adolescentes y personas con discapacidad a cargo y jóvenes entre 18 y 29 años. Y justamente el objetivo es ese, el poder aportar con un precio de alquiler que tiene topes. El de un dormitorio, el máximo tope es de 8, el de 8 URs, el de 2 dormitorios 10 URs y el de 3 dormitorios 12 URs. Pero depende también de cada una de las localidades, ¿verdad? Ese es el tope máximo. Y justamente también a ese tope máximo de alquiler para estas viviendas de alquiler público, también se acompaña en caso que la familia lo necesite con ese subsidio. Porque como decíamos, lo importante acá no es acceder.

0: acceder a la vivienda, pero también es poder permanecer en la vivienda, ¿no? Y ese acompañamiento en el alquiler es fundamental para que esas familias y esas personas puedan sostener.
1: Ministra. Es una gran ministra de Vivienda, que además de la sensibilidad tiene la capacidad para gestionar. Y el motivo de ello, aquí hubo un anuncio importante que ya fue parte de la ley de presupuesto, que es la duplicación de la inversión en asentamientos. Pero además la incorporación de algo muy importante para los jóvenes, que es el alquiler social. Esto es edificios que va a construir el Ministerio de Vivienda con sus distintos programas y que pueden acceder un conjunto de jóvenes que van a tener un alquiler subsidiado que les va a permitir la emancipación de sus familias. Muchas veces esto tiene grandes dificultades porque los alquileres son muy caros y yo creo que ese es un gran instrumento. Además de esto, hay que seguir construyendo vivienda, por supuesto, naturalmente, y ahí tenemos el programa Entre Todos, que está orientado hacia los sectores medio bajos, que necesitan acceder a la vivienda, y por supuesto la vivienda promovida, que ha crecido con respecto al año 2024 en términos de proyectos un 35%. O sea que hay incremento de la inversión en vivienda, hay incremento de la oferta en vivienda, hay una sensibilidad muy fuerte para atender el tema de los asentamientos y de las personas que tienen dificultades de vivienda, y además estamos trabajando en Juntos, que es el otro componente de lo que habló la ministra, que es en el, en definitiva, el proyecto Más Barrio, que es un proyecto muy importante que estamos desarrollándolo en 5 zonas del Uruguay en este año y seguramente se amplía más el año próximo.

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Ya paso a compartirles la reiteración del estado del tiempo. Contamos con 17 grados de temperatura al momento. Vientos de 19 kilómetros en la hora. Presión atmosférica 1009 hectopascales. 85% el índice de la humedad. Un pronóstico para esta tarde noche de nuboso y cubierto con precipitaciones escasas y aisladas. La temperatura máxima para hoy se mantiene en los 21 grados según Inumet.

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3: Títulos de las 13 horas.
4: Un temporal con lluvias copiosas, actividad eléctrica intensa y ráfagas de viento muy destructivas impactó con severidad al litoral norte, concentrando la mayor cantidad de afectaciones en los departamentos de Artigas, Salto, Paysandú, Rivera y Cerro Largo.
3: En Salto, la estación meteorológica del aeropuerto local registró rachas que alcanzaron los 125 kilómetros por hora, marcando el récord de velocidad de viento en lo que va del año.
4: Entre las principales afectaciones se reportaron voladura de techos, caída de árboles y ramas, postes derribados sobre viviendas, rotura de vidrios y vehículos.
3: Trozos se concentraron fuertemente en la capital departamental de Salto y en el cinturón hortifrutícola del norte, donde hubo pérdida de estructuras de invernaderos, comentó hoy a Radio Monte Carlo y Cori el director de SECOED, Aquiles Mainardi.
4: Bomberos realizó más de 40 intervenciones en el interior tras el paso del temporal. Las ciudades más afectadas fueron Artigas, Fray Ventos Melo, Rivera y Sarandí Grande.
3: UTE trabaja en tareas de reparación de la red con cuadrillas y maquinarias en varias zonas del país con el objetivo de reponer los servicios que fueron afectados. Hay 10.000 clientes que permanecen sin luz.
4: La Junta de Transparencia y Ética Pública confirmó que el organismo analizará la situación del presidente de ACE, Álvaro Danza.
3: El jerarca admitió un error administrativo por contratar camas a la Asociación Española y la Cámara de Diputados derivó el caso a la JUTEP.
4: El senador del Partido Nacional, Martín Lema, realizó un pedido de informes al Ministerio del Interior tras la filtración de videos de la operación Trazador.
3: Tras un enfrentamiento a tiros, un hombre que fue abatido por la policía durante un allanamiento hoy en la ciudad de José Pedro Varela, en La Valleja.
4: Vecinos de la ciudad denuncian una lucha de bandas narco y señalan que se repiten episodios de tiros durante las noches.
3: Efectivos de la policía realizaron una serie de allanamientos en la mañana de hoy en el barrio Marconi. La zona registra denuncias recurrentes por rapiñas dirigidas a taxistas y comercios locales.
4: Entre los arrestados se encuentra un adolescente que estaba requerido por un intento de rapiña a un taxista el pasado 1 de octubre.
3: Un hombre de 40 años se encuentra en grave estado tras ser apuñalado en Punta de Rieles.
4: Un joven de 28 años resultó gravemente herido en la madrugada de hoy, luego de ser vertido al interior de un camión recolector de residuos de la Intendencia de Montevideo, mientras dormía dentro de un contenedor de basura.
3: El hecho ocurrió en la calle Asamblea, cerca de Boulevard José Valle Ordóñez, en el barrio Buceo.
4: La Asociación del Comercio Automotor del Uruguay, ACAU, manifestó su preocupación por la falta de espacio para el almacenamiento de vehículos en el puerto de Montevideo, ante la llegada masiva de unidades prevista para los próximos meses.
3: Desde la gremial, Ignacio Paz destacó que el informe de venta correspondiente a agosto confirma el liderazgo del segmento SUV, que se mantiene como el más vendido y continúa en constante crecimiento.
4: En el deporte, la décima etapa del clausura comenzará mañana viernes en el Estadio Charrúa con el cruce entre Montevideo City Torque y Danubio bajo la conducción de Esteban Ostojic.
3: Más tarde, en el domingo burgueño, Miguel Deportivo Maldonado se medirá con Liverpool, el arbitra allí Gustavo Tejera.
4: El sábado, Peñarol enfrentará a Progreso y el domingo Nacional, en el cierre de la fecha, recibirá a Central Español.
3: Del ámbito internacional, el Premio Nobel de Literatura 2026 fue otorgado hoy a la autora canadiense Anne Carson.
4: El secretario de Estado estadounidense Marco Rubio advirtió en Lisboa que el estancamiento de la guerra entre Rusia y Ucrania puede provocar una escalada que transforme la contienda en un conflicto regional más amplio, y defendió una solución negociada en la que ambas partes hagan concesiones.
3: Bueno, cielo cubierto en capital, 17 grados con 4 la temperatura, hay lloviznas.
4: Los vientos del oeste a 17 kilómetros en la hora.
3: La presión a nivel del mar 1.8.1.
4: La humedad es alta, 92%.
3: Visibilidad 8 kilómetros.
4: El pronóstico para esta jornada, cielo cubierto, precipitaciones escasas y aisladas, neblinas es lo que se prevé, vientos del suroeste al sureste entre 10 y 30 kilómetros en la hora, con rachas que pueden llegar a los 40 kilómetros. Las máximas anunciadas para esta jornada aquí en nuestro país: en el sur 19 grados, en el norte 24.
3: Bueno, está cubierto en gran parte del territorio. Melo 20 grados con 8 a esta hora. En Punta del Este cubierto 15 grados. Y en Rocha Nuboso 23 grados.
4: Nos vamos al litoral. En el comienzo les comentábamos, un violento temporal azotó el departamento de Salto, dejando a casi 4.000 usuarios sin energía eléctrica, severos destrozos estructurales y una apremiante situación operativa para las autoridades locales, que ahora deben dar respuesta a los daños mientras coordinan el inicio de las primeras evacuaciones por la crecida del río Uruguay.
3: Según los registros de la estación meteorológica ubicada en el aeropuerto local, las rachas de viento superaron los 120 kilómetros por hora.
4: Los destrozos se concentraron fuertemente en la capital departamental y en el cinturón hortifrutícola del norte, donde hubo pérdidas de estructuras de invernaderos, dijo a Radio Monte Carlo y Cori el director del Centro Coordinador de Emergencias Departamentales, el SECOED, Aquiles Mainardi.
3: Entre las principales afectaciones reportadas por los vecinos se destacan voladuras de techo, tanto parciales como totales, caída de árboles y ramas, postes derribados sobre viviendas y vehículos arrastrados hasta la banquina.
4: Entre tanto, las precipitaciones acumuladas alcanzaron entre los 23 y 25 milímetros.
3: De continuar las lluvias en la cuenca media y alta del río Uruguay, la situación podría agravarse, dijo Mainardi.
4: Actualmente, los equipos del SECOED operan bajo un plan de contingencia para atender de forma simultánea la reparación de los destrozos causados por el viento y la logística de traslado hacia los centros de evacuación.
5: Y poco milímetro, 25, 23 milímetros. En realidad, ayer en la tarde-noche habíamos entrado en una alerta naranja. Lo cierto es que uno nunca trata de que nunca pase y que no se repita con tanta frecuencia. Vuelvo a decir, si bien estaban los pronósticos, por ahí uno en el subconsciente pensaba de que no iba a pasar, pero bueno, lamentablemente no vuelve a pasar y bueno, trastoca todo lo que venía haciendo la planificación, porque no podemos perder de vista con lo que tiene que ver la crecida del río Uruguay, que seguramente en las próximas horas vamos a tener personas desplazadas, y donde se estaba focalizando todo el trabajo del comité a nivel operativo para empezar con las evacuaciones en las próximas horas, si esto así lo requiere.
3: ¿Y esto estaría para mañana viernes ya, las primeras evacuaciones?
5: Y bueno, seguramente si el río continúa con su ascenso, va a ser para mañana viernes. Nosotros teníamos en la mañana de hoy prevista una reunión de carácter operativo como para marcar los lineamientos de los diferentes equipos. Obviamente que con lo sucedido anoche, el intendente convocó a todo el equipo y parte del comité de emergencia para hacer una puesta a punto, porque ahora habrá que salir a atacar a dos frentes, a dar soluciones y respuestas por lo que fue el evento de la tormenta de anoche, pero sin perder de vista que vamos a tener personas que van a atravesar situaciones difíciles dejando su hogar para ir a algún centro de evacuación o para trasladarse a otro lugar.
3: Aquiles Bailardi, SECOED de Salto.
4: Bueno, y continuando con estos asuntos, Bomberos realizó más de 40 intervenciones en el interior tras el paso del temporal de las últimas horas.
3: Las inclemencias climáticas registradas precisamente en las últimas horas provocaron severos destrozos en diversos puntos del país, obligando a un intenso despliegue de los efectivos de bomberos.
4: En total, el personal del organismo debió atender 42 emergencias derivadas directamente de las advertencias y las adversidades condicionadas por el clima de las últimas horas.
3: El impacto más allá de Salto, como recién escuchábamos a Mainardi, dejó en aquel departamento 15 desprendimientos de techo, la caída de 14 árboles y 3 intervenciones vinculadas al colapso de columnas y tendido eléctrico.
4: El impacto del temporal también afectó a Artigas, reportaron 3 voladuras de techos y la caída de 2 árboles.
3: En Fray Ventos, el personal debió intervenir ante la caída de 2 árboles en la vía pública.
4: En Melo, en tanto, se registró una caída de un árbol y un incidente por afectación de columnas y cableado.
3: En Sarandí Grande, efectivos de la unidad llevaron a cabo un rescate en el marco del operativo de emergencia.
4: A todo esto, UTE trabaja en tareas de reparación de la red de con cuadrillas y maquinarias en varias zonas del país, con el objetivo de reponer los servicios que fueron afectados por el fuente temporal.
3: Las zonas con mayor afectación corresponden al litoral norte del territorio, Artigas Alto, Paysandú Rivera y Cerro Largo.
4: Se alcanzó un pico de 26.700 servicios afectados próximo a la 1 de la madrugada y se logró reponer en horas posteriores un total de 14.400, un 54% de los servicios.
3: Restan reponer un total de 10.000 servicios aproximadamente en todo el país, de los cuales la mayoría corresponden a las zonas más afectadas, como decíamos, del litoral.
4: Bueno, y como consecuencia del fuerte temporal de estas últimas horas, en Rivera se registraron voladuras de techos. De una de esas viviendas fue evacuada una mujer con 4 menores de edad, uno de ellos con 16 días de vida.
3: Así lo informó a Radio Monte Carlo el colega Rubi Obrer de Radio Internacional.
6: Bien, gracias, compañeros. Nuevamente los fuertes vientos y la tormenta de las últimas horas afectaron al departamento de Rivera. En Rivera Ciudad hubo voladuras de techo y nuevamente en Cerrillada cayeron las columnas recientemente colocadas por UTE y están sin energía eléctrica. Recuerden que la tormenta anterior dejó a esa localidad varios días sin energía eléctrica. Bien, nuevamente cayeron las columnas de UTE ubicadas allí en Cerrillada y están sin energía eléctrica. Se trabaja para nuevamente brindarles el servicio. También hubo una familia evacuada, una señora y 4 menores que están ahora en el regimiento. Dialogamos con el director de SECOET, Gustavo Guedes, quien realizó el siguiente informe.
7: En horas de la madrugada, cuando recibimos el primer llamado a través del 911, una casa ubicada por calle Paysandú, en la zona de Cuaró, sufrió una voladura de techo, donde vivía en la finca una señora con 4 hijos menores, uno de 16 días, otro de 2 años, 5 años y 10 años. Bueno, inmediatamente se activó el protocolo y a través de un móvil policial se trasladó al regimiento la señora, donde se encuentra en este momento evacuada con sus 4 hijos y con todos los cuidados que se requiere. Pero paralelamente a eso, también tuvimos otra voladura de techo en Cerrillada, donde nuevamente ha sido golpeado, Cerrillada, donde recientemente estuvimos la semana pasada allí realizando la reposición de toda la ayuda a los vecinos de la zona. Y lo que nos comentan, los datos primarios que llegan hasta el momento, es que varias columnas de UTE del tendido eléctrico están en el piso y bueno, y a causa de ello están sin energía eléctrica, ¿no? Uh-huh.
6: Era la palabra del director de SECOET Rivera, Gustavo Guedes. Desde Rivera, informó Rubio Obrer.
4: Gracias, Rudy. Vamos a seguir adelante con más información cuando están pasando 13 minutos de las 13 horas. El contacto con Ignacio Barbosa desde Exteriores. Adelante, Ignacio.
8: Muchas gracias, Gustavo. Nos trasladamos ahora hasta la residencia del expresidente Julio María Sanguinetti, porque fue el escenario de un encuentro que mantuvo el expresidente, concretamente acompañado de él, el senador y secretario general del Partido Colorado, Andrés Ojeda, con el vicepresidente de El Salvador, Félix Ulloa, quien se encuentra en nuestro país. Recordemos que ayer mantuvo reuniones con el presidente de la República y el canciller también, y hoy, bueno, estuvo aquí presente en la residencia de Julio María Sanguinetti para mantener un encuentro con los principales dirigentes del Partido Colorado. El vicepresidente, concretamente, bueno, manifestó, valoró la instancia, fue muy productiva, según dijo, le permitió conocer más la realidad de nuestro país. También fue consultado acerca de qué herramientas de seguridad puede ser trasladadas hacia nuestro país, que se implementan en El Salvador. Recordemos el tan comentado método Bukele. Bueno, ¿cuáles de esas herramientas se pueden trasladar en nuestro país? Y el vicepresidente prefirió no emitir una opinión al respecto y señaló que Uruguay tiene una fortaleza institucional muy fuerte como para determinar cuáles son esas herramientas que se deberían implementar o que el Estado uruguayo debería de tomar como ejemplo del régimen Bukele. Lo que sí estuvimos conversando con el senador del Partido Colorado, Andrés Ojeda, quien también valoró la instancia, le agradeció la presencia del vicepresidente Félix Ulloa aquí en Uruguay y la comparecencia a esta reunión, y de hecho cuáles a su entender son las medidas que el Estado uruguayo debería de implementar que puede traer desde El Salvador. Lo escuchamos a continuación a Andrés Ojeda.
9: Hay 300 policías más que van a entrar en un año y pico, ¿no? Porque tienen 9 meses de formación.
10: ¿Hará la diferencia?
9: Y prometieron 2.000 para el primer día. Y hay 300 dentro de 2 años. La verdad que a veces ellos mismos se generan frustraciones, ¿no? Porque generan expectativas que después no cumplen. Yo creo que más allá de 300 policías más o menos, que siempre ayuda, yo no digo que no. Acá no hay una apuesta económica de la Fiscalía, no hay una apuesta profesional y seria a cambios reales drásticos en materia de combate al narcotráfico. O sea, se hace lo mismo de siempre, cuando hay cosas nuevas para hacer, interesantes. Y sobre todo lo que falta es coraje político de enfrentamiento al narco. Si me decís una frase, falta coraje político para enfrentar al narco. Nos pasamos el día entero escuchando al ministro reducir, simplificar, relativizar el problema en lugar de asumirlo y enfrentarlo. Porque si no entendemos que estamos en guerra con el narco, ¿cómo vamos a librar esa guerra? Si el ministro nos dice que la guerra con el narco está perdida, ¿cómo vamos a librar esa guerra? Entonces, en suma, falta coraje político para enfrentar al narco como corresponde.
10: Por último, Ojeda, ¿cuál es su postura respecto de los allanamientos nocturnos?
9: No, mi postura es clara sobre eso y la misma de siempre. Lo escribí, tengo, mirá, más de una columna de diario escrita sobre esto desde los últimos 10 años. Digo, es ridículo que Uruguay no los tenga. Pero es ridículo, no tiene ningún sentido, no se junta nada con nada. Hay 4 países en el mundo que no los tienen. No los tienen porque no han reformado sus constituciones, no porque tengan una medida ideológica de no tenerlos. Y tú me dirás, bueno, pero el Uruguay no lo votó en la última elección. Bueno, yo creo que hoy la situación está peor que en 2024 y que es una herramienta que serviría. Tú me decís, ¿va a revolucionar todo? ¿Es mágica? No, ninguna herramienta por sí sola es mágica. Ninguna. De hecho, si mañana vos trajeras, no sé, una inversión millonaria en Uruguay, tampoco te va a hacer mágica, te va a ayudar, como todo. Ahora, tú me decís, ¿va a ayudar? Sí, va a ayudar.
8: Bien, ahí pasaban las declaraciones del senador del Partido Colorado y secretario general de esa fuerza política, Andrés Ojeda. El encuentro, compañeros, duró algo más de 1 hora y media aquí en la presidencia del expresidente Julio María Sanguinetti, y luego de esta comparecencia el senador Colorado también detalló algunas de las medidas que a su entender se deberían de implementar aquí en nuestro país, como por ejemplo aumentar la presencia policial en los barrios más vulnerables justamente por la presencia del narcotráfico, y de lo que decía Ojeda era que el narco en esos barrios se convierte en una especie de Robin Hood, porque bueno, empieza a crear algunas canchas de fútbol, empieza a comprarles championes a los niños que allí se encuentran, y bueno, lo empiezan a ver con otros ojos dentro del barrio, y allí es como toman poder en esa zona de la capital del país. Para Radio Monte Carlo y el Gran Circuito Cori les informó Ignacio Barbosa.
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4: Están pasando 19 minutos de las 13 horas. Nos vamos al departamento de Canelones. Allí está nuestro corresponsal Eduardo Castro con novedades importantes. Eduardo, estamos contigo. Adelante.
16: Sí, buen día. Bueno, la justicia imputó a tres policías como presuntos autores de un homicidio de un hombre de 30 años cuya familia pidió asistencia el pasado 21 de septiembre en una vivienda en la zona de San Antonio, porque este hombre se había descontrolado por producto del consumo de estupefacientes. Tres efectivos policiales llegaron en un móvil, lo trasladaron al hospital de San Ramón, pero al regreso, tras salir caminando de este centro de salud y al regreso a la vivienda de este hombre de 30 años, lo trajeron sin vida. Eso fue constatado por una doctora médica que vive en la zona frente a lo que es la casa de esta familia. Anoche hubo una audiencia donde se imputó hasta tres policías. Estuvimos hablando con la fiscal Luján Gómez de Canelones sobre el resultado de la justicia con respecto al proceso que comienza ahora a partir de la formalización de la investigación.
17: Se trató de un joven de 30 años que tenía consumo previo de sustancias psicoactivas. En determinado momento se descompensó en el hogar, bueno, y la familia llamó a la autoridad policial para que realizara el traslado. Yo pretendía que realizara el traslado a un centro asistencial y por supuesto que la policía concurrió, lo encontró ya contenido por parte de la familia y lo trasladó al centro de San Ramón, al centro médico San Ramón. El médico no constató lesiones, pero menores, superficiales, por decirlo de alguna manera, que de forma alguna le pueden haber causado la muerte, y con posterioridad a eso fue trasladado por los funcionarios nuevamente al domicilio, pero ya cuando llegó se encontraba desvanecido, bueno, no tenía reacciones. La familia en principio pensó que había sido sedado, se le había suministrado algún fármaco para tranquilizarlo.
18: ¿Eso fue lo que le dijeron los policías?
17: Los policías le manifestaron que iba a dormir por dos días. La familia lo interpretó de esa manera. Eso es lo que por lo menos lo reconocen tanto los policías haberlo dicho, y la familia ya había manifestado que le había sido, que eso es lo que los policías le habían dicho. Ellos lo interpretaron como que le habían dado algún tipo de medicación para calmarlo, dada la situación previa, lo que era por lo menos obedecía al sentido común por la situación en que el joven se había presentado en el domicilio, ¿no? Y que había motivado la llamada de la policía. Lo cierto es que en determinado momento la familia constata que no siente signos vitales, llama a una médica vecina y deciden trasladarlo en forma urgente al hospital de Canelones, donde a pesar de las tareas de reanimación del equipo, fallece.
18: ¿En ese momento lo menos que se dudaba era de los policías?
17: No, en ningún momento. De hecho, se pensó que podía ser una situación posterior al consumo de sustancias. Pero bueno, la investigación, la formalización es el inicio de la investigación, es la comunicación formal al imputado y también las medidas cautelares que se toman en estos casos.
16: Eran palabras de la fiscal Luján Gómez, desde Canelones, informó para Montecarlo Eduardo Castro.
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3: Martín Olaverri, buenas tardes.
23: Buenas tardes, el gusto de saludarlos a esta hora para actualizar la información vinculada a la actividad de los agronegocios. Sube el precio del ganado en Brasil, sube por dos razones. Sube en reales, en la moneda local, que es la que se comercializa el ganado en Brasil, y sube también en dólares por la diferencia de cambio, porque el real se fortalece con respecto al dólar. Y obviamente esto impacta en el precio de la carne que Uruguay importa. Uruguay viene importando un volumen muy importante de carne vacuna en este año 2026. Creció el volumen con respecto al año pasado, y el precio de la carne importada va a estar subiendo ya en estos próximos días. Conversábamos sobre este tema con Jorge López, director de Abasto Santa Clara, a propósito de este tema de Brasil y de lo que genera aquí en Uruguay esta suba que se origina allí y que va a impactar en el mercado local en lo que tiene que ver el valor de la carne.
24: La verdad, Martín, sí, no, uno trata de, bueno, estamos en esto, tenemos que estar, tratar de estar informados y estar un paso adelante, pero se está haciendo difícil. Yo me acuerdo que no hace tanto hablaba contigo eso mismo, que veía una ventana cuando China, cuando Brasil terminara con China en junio por ahí, que íbamos a tener de repente un julio, agosto, septiembre de precio favorable en Brasil, y pensaba que en octubre, después más o menos uno veía venir que iba a pasar lo que pasó en Uruguay, algunas plantas cerradas, que iba a venir, bueno, que se iba a acomodar la primavera y que iba a haber más oferta de ganado, y que acá iba a haber un octubre, noviembre, diciembre con volumen y algún precio más favorable. La verdad, no, lo de Brasil duró 15 días, porque en realidad duró 15 días esa oferta. Después vienen los imponderables, como que Estados Unidos le abre 300.000 toneladas, básicamente pensando, y ahí ya se despatarró la cosa y ya están haciendo China de vuelta, y todo esto que pasó ahora a partir del domingo con las elecciones, ha sido un subir y subir todos los días. Es preocupante para nosotros, que todos los días decimos, bueno, capaz que se acomoda, y todos los días suben los precios en Brasil. Paraguay está imposible, la verdad es desconcertante. Nosotros nos reunimos en la Asociación de Importadores y tenemos un desconcierto bárbaro, porque no queremos convalidar los precios. Convalidar los precios sería ya subir la carne, y ni que hablar que no queremos, porque sabemos que atrás de una suba de la carne se va para atrás el consumo. Pero no veo por ahora, ni cerca de un afloje, o por lo menos que pare de subir. Claro. Ya que con que parara de subir ya sería alentador.
23: Escuchábamos a Jorge López, director de Abasto Santa Clara. Para Informativo Cori y Radio Monte Carlo, informó Martín Olaverri.
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4: Participamos en la edición noticiosa de este jueves 8 de octubre de 2026.
3: Informativista Gustavo Arregui, Javier Toledo.
4: En exteriores, Ignacio Barbosa.
3: En sala de redacción, Ivana Vázquez, Gastón Espino y Rodrigo Lozano.
4: Deportes, Daniel Alonso.
3: En el agro, Martín Laverri.
4: Corresponsal en Argentina, Claudio Cardoso.
3: Servicios internacionales, Agencia TPA.
4: Operador, Hernán Devoto.
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partir de este momento, está en el aire el programa La Voz de la Liberación. Es el órgano informativo de la Iglesia Pentecostal Dios es Amor, con su sede mundial en Brasil, San Pablo, en la Avenida del Estado, al 4568, en la dirección general de la hermana Erení Miranda. En Montevideo, capital de la República Oriental del Uruguay, se ubica la sede nacional, en la dirección de

Dios está muy bien esta tarde, linda, maravillosa, ya estamos aquí, al aire, saliendo, Radio Sarandí del Jimmy, 550 en el dial, hermanos queridos, nos invitamos a participar de estos 60 minutos de programación allí en Durano, mis hermanos queridos, con esta acorde musical, y allí en Durano está en la responsabilidad de nuestro pastor, José Hurtarán, toda la responsabilidad del campo Durano, paso de los toros, los anesos. Bueno, mis hermanos queridos, tú que estás ahí en un aneso de eso, bueno, acuérdate, ahí el siervo del Señor está pastoreando, pues necesitas algo, necesitas una palabra de aliento, una palabra, una opción quizás que te... que necesitas algo de emergencia, el pastor José Hurtarán, responsable por todo el campo Durano, está ahí con todos los anesos en el campo Durano y también en paso los toros y los anesos, así que prepárese, hay victoria de parte de Dios, mis hermanos queridos, no te olvides, no te olvides, Cristo te ama, Cristo te quiere y es el que está más, más interesado por tu vida, por tu salud, por tu alma, mis hermanos queridos. Así que prepárese y saludamos a la señora Nora los controles, como siempre, ella ahí con su trabajo. Bueno, mis hermanos queridos, te pedimos que tú, que sabes y conoces, puedes mandar un mensaje de texto. Estamos acá en la radio, mis hermanos queridos, estamos acá ya saliendo al aire el programa La Voz de la Liberación, hay testimonio, hay alabanza, hay palabra de Dios, hay, mis hermanos, y Cristo está hablando a través de esta emisora, amigo, para que tú te acerques a la casa del Señor y victoria de parte de Dios. Así que, mis hermanos queridos, prepárense, prepárense. El Señor tiene una victoria para ti, tu querida familia. Acá hay un mensaje, vamos a ver el mensaje que hay acá, mis hermanos queridos, de una hermana que está llegando un mensaje acá, mis hermanos. Bueno, pero por audio tenemos que leerlo después, mis hermanos, porque sabemos que estamos acá en la radio y estamos en esta programación. Después que soltemos una alabanza, después que estemos escuchando un testimonio, te leemos el audio. Así que, hermanos queridos, Durano allí, la sede administrativa, Zorrilla de San Martín 986, está allí en Repetrona Tubora, Baltasar Brun. Allí está la iglesia pentecostal Dios es Amor y hoy es jueves. Hoy es jueves, creo que está allí el culto de Pentecostés. Allí, mis hermanos queridos, el culto Pentecostés, allí jueves, hoy en Durano, los hermanos, siervos de Dios, para llevar el mensaje de la palabra, creo que es el hermano Ricardo Llanes. Bueno, mis hermanos, tú que sabes, vaya, participe, busque, aproveche todas esas bendiciones que Dios tiene para nosotros, porque mira que los tiempos son difíciles, mis hermanos. Tenemos que buscar de Dios. No te quedes sin la bendición de Dios, no te quedes esperando que, mis hermanos, el día que viene, que hay una bendición, no, no te quedes esperando. Vaya, participe, cualquier sea el día, busque, porque el tiempo es, mis hermanos, del Señor. El Señor está viniendo a buscar su pueblo, su iglesia, y Él quiere verte, mis hermanos. Él quiere verte en el cielo, pero, mis hermanos queridos, sí, no nos acercamos a Dios, no se puede acercar Dios a nosotros. Bueno, mis hermanos queridos, tenemos acá también mañana martes, culto doctrina, allí en Durano, pastor José Hurtarán, a la hora 14, a la hora 19, también un siervo de Dios que también está para llevar la palabra, el mensaje, así que prepárate, hermano querido, allí, tú que sabes, tú que conoces, ya tienen las escalas ahí, mis hermanos queridos. Vamos a estar buscando mensajes que tiene el siervo del Señor acá, pastor José Hurtarán, allí, mis hermanos queridos, mañana en viernes, hora 19 horas, pastor Benildo Silvera, en Durano, mis hermanos. Mira allí, mis hermanos queridos, pero tenemos también una escala de Julio Gómez, que dice el día en Paso de los Toros, allí, Benildo Silvera, hora 14. Bueno, mis hermanos queridos, allí, hora 14, pastor Benildo Silvera en Paso de los Toros, en Durano, allí a la hora 19, estará también el pastor Benildo Silvera llevando la palabra, el mensaje. Qué lindo, mis hermanos. San Jorge, sábado, hora 14, allí, principal, allí calle principal sin número, está la iglesia de los Amores en San Jorge, hora 14. También hay culto, domingo 11, mis hermanos, en Sarandí del Chí.

14, hermana Catalina Pereira y pastor José Hurtarán, trayendo la Santa Cena del Señor para todos los obreros de la Casa del Señor. Así que, hermanos queridos, de Sarandí del Chí, de San Jorge, San Jorge, sábado, hora 14. Mis hermanos queridos, prepárese. Y allá, mis hermanos queridos, en Paso de los Toros, hora 14, pastor Benildo Silvera. Y mañana, mis hermanos, mañana viernes, hora 19, pastor Benildo Silvera en Durazno, sede administrativa. Así que prepárese. Allí en Durazno, en tres horarios hay culto, mis hermanos. En tres horarios hay culto en Durazno. Y allí Paso los Toros, la responsabilidad de nuestro hermano Julio Gómez. Allí, mis hermanos queridos, está la iglesia de Samor en 18 de julio 1282. Así que prepárense a participar. No se olvide, hay victoria de parte de Dios. Hay victoria, mis hermanos, cuando hay un siervo de Dios en el altar. Mis hermanos queridos, y más cuando un siervo de Dios viaja preparado, mandado de Dios para predicar la palabra, orar por aquellas personas que están enfermas, problemáticas, y aquellas personas, mis hermanos, que nunca quizás han aceptado a Dios y puedan aceptar a Dios y entregar su vida para Dios y prepararse para el día del Señor. Mis hermanos queridos, dimos allí San Jorge, calle sin número, sí, el día sábado hay allí un culto. Mis hermanos y mis hermanas también en Sarandí el Chí, Vidal de Pereira, 540, hasta la iglesia de Samor, pastor ya anunciando, pastor para el día domingo, Catalina Pereira junto a su siervo, el pastor José Hurtarán, mis hermanos, llegando a Durazno para una santa cena para todos los obreros. Así que con tiempo hablamos y le decimos, mis hermanos, no se olviden, no se olviden, hay victoria de parte de Dios. Mira, mis hermanos queridos, también martes culto doctrina, hora 14, miércoles hora 14, prosperidad, viernes liberación total, mañana viernes tenemos un culto acá en Sarandí y allí, mis hermanos, de liberación total. Así que prepárate, prepárate, siervo, una sierva de Dios, estaremos allí también en el nombre del Señor Jesús, allí apoyando los cultos de doctrina, los cultos de liberación, los cultos de allí los domingos, mis hermanos, todos los días estamos apoyando en el nombre del Señor Jesús. La obra del Señor está allí, mis hermanos, en oración. La iglesia está en oración, Sarandí allí, bajo el poder, la gracia de Dios. Y mis hermanos queridos, allí tenemos oración, tenemos participación de hermanos, hermanas también allí, que oran, que claman, que predican la palabra. Y también, mis hermanos, la visita del siervo del Señor, que llegará el domingo. El domingo llegará nuestra hermana Catalina Pereira, hermana querida que dirige Urano. Hace mucho tiempo, quizás, mis hermanos queridos, después de tantos años, vuelve su sierva allí a llevar la palabra el día domingo. Así que vamos a contar con la presencia de su sierva a llevar la palabra a la hora 14 el domingo. Sarandí de allí, ya estamos a jueves hoy, mañana viernes, sábado, y el domingo ya llegó el domingo. Prepárate, mi hermano querido, pero prepárate a buscar todos los días de Dios. No te olvides, Dios tiene algo para ti, Dios tiene una bendición, mis hermanos queridos, la sierva de Dios que llega predicando la palabra, siervo de Dios para servir la Santa Cena, pastor José Hurtarán, mis hermanas, para todos los obreros, obreras de la Casa del Señor, tú que quedaste sin la cena el mes pasado, mis hermanos, no te olvides, la Santa Cena es para recibirla todos los meses. No puedes quedar, sino perder la comunión con el Señor, perder la comunión con el Padre, con el Hijo, el Espíritu Santo de Dios. Mis hermanos queridos, tenemos que acercarnos a Dios para que Dios se acerque a nosotros. Así que, hermanos queridos, el día sábado tenemos la oración a favor de los jóvenes. No te olvides que el día sábado oramos a favor de los jóvenes también. En Sarandí de allí, mis hermanos. En Blanquillo, allí, Avenida La Valleja, 19 de junio, Argentina, está la iglesia. Dios es amor y allí está
viernes, hora 13:30, lunes, hora 13:30, allí está la hermana Nelda Acevedo, que los espera con grandes campañas poderosas, llevando la palabra, mensaje. Así que, hermanos queridos de Blanquillo, prepárense para este viernes, que allí a la hora 13:30 ya está la sierva de Dios allí para llevar la palabra, el mensaje, orar por las bendiciones, por aquellas que ya tienen un problema en la salud, estás enferma, estás problemática. Bueno, allí la sierva de Dios estará orando por ti, y como dice la palabra de Dios, y por todo el mundo, predicar el evangelio a toda criatura. El que creyere y fuere bautizado será salvo, mas el que no creyere será condenado. Pondremos las manos, dice, sobre los enfermos, y los enfermos son sanados. Entonces, busca que llegar a la casa de Dios para que coloque la mano sobre ti y ser sanado por Dios, mis hermanos. Tú que hace tanto tiempo que no estás, mis hermanos, que no participas en la casa del Señor, mira, te invitamos, porque el Señor tiene una bendición, una victoria. Allí, Blanquillo, los alrededores, quizás, tienes tanto problema, tienes tanta dificultad. Allí está la iglesia del Samor, mis hermanos queridos, con las puertas abiertas en Blanquillo. La Paloma, atención, La Paloma, porque La Paloma está allí bajo el poder, la gracia de Dios también. La hermana Milce Rodríguez a cargo de La Paloma, pero nuestro hermano Rubén Arena predicando el evangelio, llevando el mensaje poderoso de la palabra de Dios. Allí Celia Galarza de Sánchez, sin número. Prepárese en este sábado. Allí el siervo de Dios estará a la hora 14, también el día domingo 9 de la mañana, llevando la palabra, orando a favor de todo, colocando las manos sobre los enfermos, y los enfermos serán sanados. Así que prepárense, mis hermanos queridos, a participar para que el Señor venga a hacer la obra. San Jorge dice acá también, principal sin número, sí, hora 14, nos ponía allí en el mensaje el pastor José Hurtarán, que estará allí, nos dice el siervo, pero bueno, ustedes que están ahí, mis hermanas, ustedes saben, el siervo que va a llegar, que va a predicar, que va, y el Señor Jesús dando victoria. Así que prepárate, hermano querido, San Gregorio de Polanco, está la iglesia del Samor también, allí, hora 14, hermana Rosario Melo allí para predicar la palabra. General Artiga 215, está la iglesia del Samor. Así que prepárese, hermano querido, a participar. Hay victoria de parte de Dios y el Señor Jesús dando victoria. Allí las hermanas que están allí, hermanita Rosario Melo, hermana Deli, un abrazo en la fe. Para todas las iglesias mandamos la alabanza. Mis hermanas, Carmen Cuitiño se comunicaba hoy, un mensaje de texto. Carmen, un abrazo para usted. También un abrazo grande de parte de Dios. El mío quizás es pequeño, pero el de Dios es grande. Te abrace Dios, te cubra, te tenga cuidada, guardada bajo el poder, la gracia de Dios. Toda tu familia, mis hermanos queridos, Trinidad Floria, allí, Carlos María Ramírez, también está la iglesia de Zamora allí. Mis hermanos queridos, está la iglesia de Zamora allí en Trinidad Flores, en la responsabilidad de nuestro hermano José Montenegro. Atención, hermano querido, allí también un saludito para allí, para los hermanos de Trinidad Flores, para allí, para José, para Mabel y todos los hermanitos de Flores. Paso de los Toros, ya dimos allí viernes hora 14, miércoles hora 14 y domingo hora 14. Así que, mis hermanos queridos, Paso de los Toros, allí hoy 18 de julio 1282, en la responsabilidad de nuestro hermano Julio Gómez. Atención, atención, porque en este viernes a la hora 14 llega allí el hombre de Dios, pastor allí Benildo Silvera, mis hermanos, para predicar la palabra, llevar el mensaje. Y creo que nuestro pastor José Hurtarán, apoyando también al siervo de Dios, nuestro hermano Julio Gómez, y el pastor José Hurtarán sirviendo la Santa Cena del Señor. Así que, hermanos queridos, prepárense. Hay victoria parte de Dios allí en Paso de los Toros. La bendición es garantizada, mis hermanos, por el Padre, por el Hijo, el Espíritu Santo. Así que prepárense, mis hermanos queridos, a llevar, que el Señor tiene una victoria grande para ti. Y
Cristo, querida familia. Queremos leer la palabra de Dios que nos ha dado el Señor en esta tarde, y ya después la señora Nora tiene ya un testimonio y una linda y bella alabanza. Mis hermanos, saludamos a todos los oyentes que están escuchando, quizás Mabel Muraña que estás escuchando ahí. Mabel, un abrazo para usted, para su familia, y la próxima alabanza va para usted, Mabel, también. Que Dios me bendiga a los abuelitos que están allí en el hogar de ancianos, en cada hogar, en cada casa de salud. Bendecimos a todos los abuelos, Lisa Ramos que está allá en el lugar, allí está Luisa, bueno, Nelva Velar, que está escuchando el programa. Nelva, un abrazo en la fe, que Dios me la bendiga mucho a usted, a Martín, bendice a Hortensia, que está escuchando.

0: programa, está allí pegadita la ancianita de la iglesia. Dios me la bendiga, Teodora Velasco también, Teodora, un abrazo, Ever Santana. Bueno, mis hermanos queridos, no se olviden que el domingo la Santa Cena del Señor en Sarandí, día 11 de octubre, la Santa Cena del Señor a la hora 14, estará nuestra hermana Catalina Pereira llevando la palabra y nuestro pastor José Hortarán sirviendo la Santa Cena. Así que le decimos para los obreros que están lejos, Estefan Hernández allá en Montecoral, saludamos a ella, su querida familia, allá Marisa Barragán en Capilla del Sauce. Marisa, mandamos un abrazo en la fe, en el amor de Dios. Y bueno, Marisa, el día domingo la Santa Cena del Señor. Se cambió el día, era el sábado, pero se cambió porque hay vigilia en Durazno, la mini vigilia en Durazno el sábado, entonces se cambió. Es el domingo que estamos con acá recibiendo la visita de la sierva del Señor, nuestra hermana Catalina Pereira y el pastor José Hortarán, haciendo la unción poderosa con el aceite santo, también el pastor, orando por todo, bueno, el pueblo católico, libre pensador, de otro crédulo, de otra denominación, usted que está escuchando, usted que le gusta, llegue temprano, mis hermanos, llegue temprano, porque el siervo de Dios, allí tempranito va a estar la sierva de Dios llevando la palabra, y termina temprano el culto, mis hermanos. No se olvide que el culto termina temprano, usted llegue temprano, mis hermanos queridos, porque los siervos de Dios viajan para atrás después también, así que tenemos que saber que el Señor Jesús temprano me busca, me encontrará, dijo el Señor. Así que lo que llegamos temprano tenemos una bendición de parte de Dios. Acá dice 43:3, nos dice, cuando pases por las aguas, yo estaré contigo, dice, y si por los ríos no te anegarán, cuando pases por el fuego no te quemarán ni la llama arderá en ti. Mira qué lindo, dice el Señor, mis hermanos, 3 acá, nos dice, porque yo Jehová, Dios tuyo, el Santo de Israel, soy tu Salvador, dice el Señor, mis hermanos queridos. Así que 2:43:2, cuando pase por las aguas, yo estaré contigo, y si por los ríos no te anegarán, cuando pase por el fuego no te quemarás ni la llama arderá en ti. Mis hermanos queridos, qué linda palabra nos da el Señor. Un abracito a María Rojas, si está escuchando. María, a usted también le mandamos un abrazo en la fe, en el amor de Dios. Daniela Godán, que está acá mandando mensaje. Daniela, te mando un abrazo de acá de esta radio, dice Rodrigo Arena. Bueno, mis hermanos queridos, estamos orando por todo, oramos por uno por los otros, pero tenemos la programación radial, pero sabemos que tenemos que llegar a la casa del Señor también, hermano querido, usted que pide oración, usted que manda mensaje, usted que vaya a la casa del Señor también, porque es bueno llegar a la casa de Dios, estar allí presente, buscando a Dios, buscar a Jehová mientras pueda ser hallado. Llamadme tanto que está cercano, dice el Señor. Acá tengo otro mensaje, dice bendiciones, estoy en sintonía del programa. Creo que esta es Yanela de San Jorge, mis hermanos queridos. Bueno, así que prepárese, mis hermanas queridas, que el Señor tiene victoria para ti. Sí, Yanela de San Jorge está mandando un mensaje, un abrazo, mi hermana querida, y para todas las hermanas ahí, que Dios me la bendiga y abrace el Señor Jesús. Sabemos que el Señor tiene victoria, mis hermanas, sabemos que Dios tiene una bendición, pero sabemos que también en la casa del Señor hay muchas moradas, la verdad. Cuando entramos en la casa de Dios, pisamos la tierra santa, ya Dios nos bendice. Y tenemos un mensaje de audio para leer ahora, cuando soltemos el testimonio, la alabanza, ya leemos el mensaje que tenemos para leer de audio. Vamos y volvemos con más anuncios de la obra del Señor.
1: A Cristo, amén, aleluya, gloria a Dios, aleluya. O sea, que querido, estamos en esta grande y poderosa campaña, estamos hablando de la campaña Fe para lo Imposible. Acá estamos enfrente de una señora que prácticamente llegó imposibilitada, se sentaba y no se podía levantar. Luego que oramos por ella, hombre Jesús, vamos a parar a la señora. Palmas bonitas para Cristo. Hermana, ¿cómo es tu nombre?
2: Selmira.
1: ¿Cómo?
2: Selmira.
1: Selmira, hermana, ¿en qué situación llegaste?
2: Y yo venía porque venía con mi hermana que me trajo.
1: Penit, llegaste muy mal.
2: Y para caminar, horrible.
1: Horrible para caminar. Si te sentabas, no te podías levantar.
2: Sí.
1: No te podías levantar. Escucha, ¿no te puedes levantar?
2: No.
1: ¿Y ahora te sentaste y te pudiste levantar?
2: Sí, me pude levantar.
1: ¿O te sentaste una vez y te levantaste? ¿Cuántas veces te sentaste?
2: Dos veces.
1: Dos veces. Te levantaste, te sentaste y te volviste a levantar. ¿No?
2: Sí.
1: ¿Esto no lo podía hacer?
2: No.
1: ¿Y quién operó ese milagro?
2: Jesús.
1: Jesucristo, las palmas bonitas para que te vayan. José, te querido, no te vayas, mi hermana. La señora, el hombre Jesús, llegó prácticamente desesperada, dolor. Si se sentaba en la silla no se podía levantar, tenía que levantarlo en nombre de Jesús, a mente de dos personas, más trajimos la silla acá al frente. La señora se sienta, se levanta, hombre Jesús, se solita, porque Jesús operó el milagro que está dando, hombre Jesús. Amén. O sea, te digo, si esto no es milagro, ¿qué es esto? O sea, que te sentaste y te levantaste.
2: Sí, me senté y me levanté.
1: ¿Y quién operó ese milagro?
2: Jesús.
1: Jesús, escuchame una cosa. ¿Y cuáles son tus palabras para los miles de oyentes que te escuchan acercarse a la iglesia? Dios es amor, personas que están en tu situación, en otra situación. ¿Cuáles son tus palabras de invitación para acercarse a la iglesia? Dios es amor, la campaña Fe para lo Imposible.
2: Sí, que se acerquen a la iglesia porque es lo único que puede sanar.
1: O sea que lo único es su consejo, que te acerque a la iglesia, porque el único que te puede salvar es Jesucristo. En la iglesia Dios es amor, hombre Jesús. Palma bonita para Cristo. A ver, hermana, que Dios te bendiga. Decí tu nombre.
2: Selmira.
1: ¿De qué barrio?
2: Del barrio Minervil.
1: Dios te bendiga, Selmira. Esto es lo que recibe las personas participando en la iglesia Pentecostal.

0: Así es, mis hermanos queridos, mira qué preciosa alabanza de la grabadora, la voz de la liberación hablando con cada uno, y esta alabanza iba para la juventud, mis hermanos, para toda la juventud de acá de Sarandí, de allí, los que están, han entregado la vida para Dios, que ya son siervos de Dios, la juventud que está en los propósitos de Dios, y también para aquella juventud que está afuera, los hermanitos de Urano, también para la juventud de Urano que estaban allí, las hermanitas que estaban en la radio, un abrazo, Antonella, Liliana, un abrazo en el amor de Dios, y para todos las hermanas jóvenes de Durano allí que están, que integran el grupo La Alabanza, mis hermanos, ellas, que ya están trabajando, predican allí los días sábados, allí la hermanita Yamira, también allí Sarita, mis hermanos queridos, para todo, Priscila, que es la líder de los jóvenes, bueno, para un abrazo para todos, en el amor de Dios, que me los bendiga Dios, y les dé fortaleza a seguir acá en San Luis, para hermana Stephanie, para Jessica, para Edward, bueno, hermanos queridos, prepárense, porque Dios tiene, arrodillados estamos, a los pies de Cristo, tenemos que estar arrodillados, pedirle a Dios, hay momentos difíciles, pero nada imposible. María Roja, un abracito para usted, que le mandamos también, y para Carmen Cuitiño, te mandamos un abrazo apretado, Carmen, no sabíamos nada de lo que había pasado en tu familia, que Dios abrace y le ayude y le dé fortaleza a toda la familia, un abrazo en la fe allí para Robert, bueno, también allí mis hermanos queridos, para todas mis hermanitas queridas que están en el programa Católica Libre Pensador, Griselda, un abrazo en la fe para usted, le manda María Merelli, le manda una alabanza, le manda un abrazo, ella para Hortensia Cabral también, ella quiere dedicar una alabanza, bueno, esta alabanza María iba ya para Hortensia, para Griselda, para toda su querida familia, también vamos a presentar ahora cuando vayamos a orar, 5 minutitos que nos quedan, vamos a presentar su familia, porque sabemos que nosotros presentamos la familia, oramos, por eso es importante buscar de Dios y no desanimarnos, bajar los brazos, siempre caminar con la dirección y no olvidarnos de la dirección donde está, Vidal de Pereira 540, la iglesia con la puerta abierta a buscar de Dios, a orar, a clamar, quizás seamos sentados, o ahí dice arrodillados estamos a los pies de Cristo, ¿verdad? Pero a veces nos podemos arrodillar, a veces no, pero sentado, parado, el Señor nos bendice y nos da victoria. Estamos bajo el poder de la gracia de Dios. Sarandí allí está bajo la gracia, el poder de Dios, hermano querido, porque estamos en la campaña poderosa de oración por la iglesia, mis hermanos, para que el Señor prepare una victoria grande. Y tenemos la llegada del día domingo que nos queremos adelantar. En este domingo queremos adelantar, mis hermanos queridos, que está nuestra hermana Catalina Pereira para llevar la palabra a la hora 14, llegando de Urano, la sierva del Señor, orando por todo el pueblo. Así que invite a su familia, invite a aquellos que hace mucho que no están, que no vienen. El Señor bendiga a todos mis hermanos. Tota, le mandamos un abrazo para usted, Tota. Que el Señor me la bendiga mucho, y la invitamos para el día domingo a las 14 horas. Invite a su familia, que hay victoria de parte de Dios. Mira, mis hermanos, acá tenemos una palabra acá en el libro de los Salmos, capítulo 105, que el Señor me había dado esta palabra allí en casa antes de salir. Maravilla de Jehová a favor de Israel. Dice, mira, qué linda la palabra. Y dice, Padre, Hijo, Espíritu Santo, alabada Jehová, invocad su nombre. Dice, mira, mis hermanos, tenemos que alabar a Jehová y invocar el nombre. Entonces nosotros tenemos que ir a la casa de Dios, y quizás para alabarlo, para invocar el nombre de Jehová, porque si no le pedimos, no clamamos, Él no nos puede dar nada. Dice acá también, dad a cómo ser sus obras. Mira, dad a conocer sus obras, dice, en los pueblos. Mis hermanos queridos, cantadle cánticos, cantadle salmos, hablad de todas sus maravillas. Tenemos que hablar de las maravillas que Dios hace. Pero ¿cómo? Mis hermanos, estando en la casa de Jehová, estando sirviéndolo a Dios, porque nosotros tenemos que ir a servirlo a Dios, no Dios servirnos a nosotros, nosotros servirlo a Dios. ¿Por qué, mis hermanos? Porque Él, mis hermanos queridos, está esperando por nosotros. Él está, Él nos escogió, Él nos sacó, Él nos trajo a la luz con mucho trabajo, con mucha dificultad. Nos alcanzó a ver cuando estábamos allá en aquellas oscuridades, aquellos lugares del pecado, del mundo, vicio, cosas de que desagradaban a Él, mis hermanos. Hoy andamos caminando por la fe. Y te invitamos porque el Señor dice, alabad a Jehová, invocad su nombre. Mira qué lindo, mis hermanos. Tenemos que alabarlo, invocar el nombre de Él. Y ahí se glorifica Dios. Ahí Dios se glorifica, mis hermanos. Cuando nosotros lo alabamos y engrandecemos el nombre de Él, ¿verdad? Ay, mis hermanos queridos, es grande la misericordia de Dios, pero más grande es Dios que todo, como siempre le decimos. Mis hermanos queridos, a veces pasamos por momentos difíciles, tribulación, a veces momentos de desánimo, ¿verdad? Que parece que ya no vamos a poder, pero el Señor Jesús nos bendice, nos da victoria. Él nos ayuda, Él nos ayuda, mis hermanos, a pasar los momentos. Mis hermanos queridos, lo lindo, lo feo, Dios está encargado de todo, ¿verdad? Entonces, mis hermanos queridos, qué lindo es que Dios tenga misericordia de nosotros. Dios dice, Él tiene misericordia de nosotros. Él tiene misericordia de sus hijos. Él tiene misericordia de los que lo buscan y creen en Él. Por eso el Señor tiene algo. Cuando pasamos un momento difícil, algo tiene Dios para darnos. Algo vamos a recibir de Él después que pasemos ese desierto. Mis queridos hermanos, el Señor los abrace y tenga misericordia de todo lo que está pasando en esta tierra. Cielo y tierra, dice, pasarán. Las palabras de Cristo no pasarán, mis hermanos queridos. Él es Dios y no hay otro. Tenemos que saber que hay un Dios en los cielos y que nos ama y que nos quiere bendecir cada día. Pero nosotros buscar. Por eso, mis hermanos, le decimos, llegan de Durazno. Pastor, la hermana Catalina, la palabra, Pastor José Hurtarán, para servir la Santa Cena, hacer la poderosa unción con el aceite santo. Y bueno, sabemos cómo usa el Señor a su siervo en los milagros, en las oraciones. Así que prepare ese pueblo de Sarandí, de Chí, todos los alrededores, las afueras, que estás escuchando el programa. Ya pusimos en el estado tempranito un aviso. Bueno, ahora más cerquita de allí vamos a poner otro aviso de acá en el estado para que tú no te quedes en la bendición de Dios, no te quedes esperando quizás que no escuché el programa, no sentí el programa de Durazno, no sentí el de Sarandí. Y bueno, en el estado allí soltamos aquel aviso para que tú no te quedes, mi hermana querida, sin la bendición. Quedarnos sin la bendición de Dios y perdernos la bendición que Dios tiene para nosotros todos. Dios tiene victoria para nosotros, Dios tiene victoria para ti, tiene para mí, pero tiene a aquel que lo busca. Busca, dice Jehová, mientras pueda ser hallado, dice allí. Él hace maravillas, mis hermanos. Si lo creemos, hace maravillas, dice, hablad a Jehová y invocad su nombre. Tenemos que invocar el nombre de Jehová. Así que, hermanos queridos, también estamos preparándonos para el día 18 de octubre. Ya nos estamos preparando, ya tenemos un micro ahí, mis hermanos queridos, ahí. Ya lo tenemos ahí, tenemos hermanos que se han anotado, hermanos que están ya, mis hermanos, ya ahí preparados con fe, con mucha fe. Bueno, mis hermanos queridos, yo creo que el día 18 de octubre, allí el aniversario en Durazno, Pastor José Hurtarán, mis hermanos, para esa fiesta que va a haber en Durazno. No sé dónde es ese coliseo que va a haber, en el lugar donde van a ser, pero sé que ya, mis hermanos, por la fe, llega el pastor Paulo Massa, copastor de allí de Montevideo, que está junto al pastor nacional allí, pastor Javier Calvejo. Llega Durazno, pastor, mis hermanos queridos, Paulo Massa y su esposa Evangelina Hurtarán. Así que, hermanos, qué querido, va a ser una fiesta, va a ser lindo. Prepárese, prepárese. Mira, mis hermanos, que no podemos estar poniendo obstáculos, nada de lo que, porque tenemos que aprovechar hoy en día, dice, todo aquello que nosotros aprovechemos de Dios, Dios tiene para darnos a nosotros. Él tiene grandes cosas para darnos, pero tenemos que nosotros expresarnos, buscar a Jehová mientras pueda ser hallado. Hermanos queridos, hermanas queridas que están escuchando, quizás allí Laura Aquino, Victoria, Dieguito, allí aquellas abuelas ancianas que acostumbran a escuchar el programa, que están detrás del receptor, allá en Manzavillagra, allá en Illesca, allá el pueblito de Dios, allá en Los Puentes, aquel familiar que tenemos allí en Los Puentes, allí Luis Rodríguez, si está escuchando, un abrazo para usted, Luis, también, su familia, que Dios me los bendiga también, mis hermanos. Y allá, Paola Arena, que está en Capilla del Sauce. Paola, queremos que nos mande un mensajecito a ver cómo está la fe suya ahí en Capilla del Sauce. Marisa Barragán, allá en Montecoral, la hermana Stephanie, ya estuvo ayer acá en Sarandí, allí Stephanie con su familia, mis hermanos queridos, bueno, una victoria gran, Villa del Carmen, Francisco Ponterosa, sin número, allí está nuestro pastor Guido César Florentín con su iglesia allí pastoreando, orando a favor de todo, la membresía, los obreros de la casa del Señor, el pueblo católico, aquellos mis hermanos, iglesia, mis hermanos que están en oración allí en Villa del Carmen, está la iglesia del Zamora allí en Francisco Fonterosa sin número, casi Villa San, y acuérdese que los días martes hora 14 culto, los días jueves Pentecostés, el hermano Paulo Paredes está hoy para llevar la palabra allí en Villa del Carmen, el viernes un pastor Guido César Florentín, no, la hermanita Alba Figueroa, atención hermanos queridos de Villa del Carmen, atención, atención, porque mañana llega una invitada allí a Villa del Carmen, no te quedes indiferente, la hermana Alba Figueroa allí para predicar la palabra, llevar el mensaje, también nuestro hermano Julio Gómez estará allí, el siervo del Señor también orando, haciendo la oración con el pueblo, con aceite santo. Bueno, mis hermanos queridos, no queden, porque la bendición es garantizada, grande la victoria que hay para no todas las iglesias, mis hermanos, acá en San Diego, Villa del Carmen, allá en Blanquillo, en La Paloma, San Jorge, Trías Flores, Durazno, Durazno. Mandamos un saludo grande para el pastor José Hortarán, su esposa Catalina Pereira, todos los hermanos que están allí, mis hermanos que están en el grupo. Bueno, mandamos para Julio Gómez, Alba Figueroa, Dori, Mirta, que siempre le mandamos un mensajecito, allí están escuchando. Para todas mis hermanas queridas en la fe en Cristo Jesús. Y vamos a un testimonio más, una alabanza más, y esa alabanza va para todo aquellos que se están preparando para el día 18 de octubre, en el aniversario, para que mis hermanos no dejen de ir ese día, porque hay victoria de parte de Dios. Así que hermanos queridos, Lucy Pinto, está escuchando, Lucy, un abrazo para usted, allí también para hermana Teodora, allí Nelda, Javier, bueno hermanos queridos, el Señor quiere verte, el Señor quiere verte en la casa allí de Él, así que prepárate mi hermano, mi hermana querida, participar. Angélica, si está escuchando, para usted y su familia también bendiciones. Rubén Arena, allí también Rubén, bendiciones del Señor para usted, para su querida familia allí, Néstor, allí Gustavo Arena también, que Dios me lo bendiga mucho. Yo creo, mis hermanos, si alguno se nos queda, bueno, mis hermanos queridos, pero el Señor te va a hacer en mente, en el corazón, Él va a hacer una diligencia para que tú seas bendecido, si queda alguno sin bendecir, ¿eh? Vamos al testimonio, vamos a la alabanza, o vamos a la alabanza, vamos al testimonio, lo que tenga preparado ahí en el estudio. Volvemos con más anuncios de la obra del Señor para Emilce Rodríguez, allí en el Carmen. Si está escuchando, Emilce, un abrazo para usted también, que Dios me la bendiga mucho.
1: La espalda para Cristo porque Él vive. Estamos con más una hermana acá, nombre Jesús. Amén. Hermana, ¿cómo es tu nombre?
2: Zulema.
1: Hermana Zulema, ¿cuál fue la bendición que recibiste concurriendo acá a la iglesia pentecostal Dios es Amor?
2: Más que una bendición, un milagro.
1: Milagros.
2: Milagro, que yo no tengo palabras para agradecerle al Señor, la verdad.
1: Sí.
2: Yo estaba en tratamiento de los médicos porque me había salido un enorme bulto de este costado, de que tomaba todo mi garganta así del costado.
1: ¿Un bulto aproximadamente? ¿Cómo era el bulto?
2: Largo así.
1: ¿Bulto largo?
2: Sí, y me tomaba todo así, de arriba abajo, de la garganta, al costado.
1: ¿Al costado de la garganta un bulto que te agarraba de la oreja para abajo, todo un bulto?
2: Enorme, la gente me miraba y me notaba el bulto así.
1: Sí.
2: Y bueno, y entonces yo fui al yo no podía tragar un sorbo de agua, no podía comer. Para dormir a la noche tenía que poner 3 almohadas porque me ahogaba.
1: Ajá.
2: Entonces, bueno, el médico me dijo, "Mira, yo te voy a mandar a hacer una punción porque eso puede ser maligno."
1: Ajá.
2: Y bueno, y me hicieron la punción y después de la punción solo Dios sabe lo que yo sufrí.
1: Ajá.
2: Durante un año solo Dios sabe.
1: Solo Dios sufrió.
2: Solo Dios sabe lo que yo sufrí.
1: O sea que debió ese bulto que estaba ahí, te dificultaba para tragar, para tomar líquido, para todo.
2: Para todo. Yo me iba a trabajar porque tenía que
1: trabajar. Seguro.
2: Claro que solventar, sobrellevar el gasto de una casa,
1: sí.
2: 2 niños que mantener, no era nada fácil.
1: No era fácil, sí.
2: Entonces un día dije no, porque, y bueno, me hacían todo tipo de examen, la punción, todo salió normal. Yo dije, no, esto está raro. Esto está raro, digo, yo voy a ir a la iglesia.
1: Sí.
2: Y bueno, y comencé a venir y Dios nos revelaba. Un día a la tarde, un miércoles, vine, salí revelada por usted, el Espíritu Santo Dios reveló en 2 ocasiones y el milagro Dios lo completó el día miércoles pasado.
1: El miércoles pasado. Ajá.
2: Sí, a la mañana.
1: A la mañana.
2: Dios reveló que había una persona que tenía un bulto y sí, yo dije, soy yo, no hay otra. Y bueno, y cuando la hermana oró, yo sentí como que algo tiró para abajo.
1: Así. Sí.
2: Y en el momento yo me fui para el banco buscando y no tengo.
1: Qué tremendo, palmas bonitas para Cristo. Oyente querido, si esto no es milagro, que sepa, hombre Jesús, amén. Lo que está contando la hermana Zulema, hombre Jesús, este bulto, que hace un año que estaba cargando este bulto, este sufrimiento, no solamente que cargaba el bulto, era un sufrimiento total que dificultaba hasta para tragar los alimentos, era en tratamientos médicos, no sabía lo que ya tenía, más se acercó a la iglesia pentecostal, Dios es amor, recibe la oración, el milagro aconteció, amén, el bulto desapareció, hombre Jesús, no está más el bulto. Hermana, aproximadamente el bulto era más como una pera, más grande que una pera, era.
2: Sí, o sea, era así, alargado, porque me tomaba todo el costado de la garganta, de acá hasta abajo. Acá abajo, sí. Era horrible, horrible. Y fíjese que yo no, el agua la tomaba de sorbito y me costaba tragar. Y para alimentarme, ni le digo. Y para acostarme, yo tenía que acostarme con 3 almohadas porque si no podía respirar.
1: Y no apretar el bulto ahí.
2: No, porque era tremendo.
1: Hermana, un milagro que solamente Dios lo puede hacer.
2: La verdad que sí, solo Dios.
1: ¿Y cuál es tus palabras para los oyentes que te escuchan? Porque son miles de oyentes que te escuchan para acercarse a la iglesia. Dios es amor. ¿Cuál es tu palabra?
2: Mire, pastor, yo sinceramente hacía mucho tiempo que me había apartado,
1: sí.
2: Mucho tiempo.
1: Sí.
2: Mi vida era un caos.
1: Sí.
2: Yo digo que Dios permitió esto para traerme de nuevo.
1: Sí.
2: He traído gente desahuciada, sí. Y bueno, y Dios ha dado victoria, ¿no?
1: Sí.
2: Y bueno, y siempre le testificó el bulto. Incluso yo tengo una foto cuando me hicieron la punción, todo acá, sí, fue horrible.
1: Y usted aconseja a las personas enfermas con bulto o en otra situación para que vengan a la iglesia de
2: San Juan. Con cualquier enfermedad, yo les digo, mira, vamos, yo te acompaño, yo soy de afuera, pero he traído personas de barrios de acá de cerca y me he bajado del coche, he ido a la casa y la he traído y Dios ha obrado.
1: O sea que tu consejo, que las personas que están sufriendo, que no sufran más, que Jesucristo le garantiza la victoria en la iglesia de Dios es amor.
2: Sí, y de allá de afuera, familias que hasta hoy día están viniendo.
1: Están viniendo.
2: Que yo las he invitado y les he testificado. Porque aparte una cosa, ellas veían mi bulto.
1: El bulto, sí, sí.
2: Y entonces, Zule, ¿qué te pasó? Ah, esto y esto. Ay, mira que a mí me pasa esto. Bueno, vamos que yo te llevo a la iglesia.
1: ¿Qué? ¿Pero estás contenta con la bendición?
2: Realmente no tengo palabra, pastor.
1: Que Dios te bendiga, retirar. ¿Tu nombre de qué barrio?
2: Zulema, de Colonia 18 Julio.
1: Dios te bendiga, Zulema. Esto es lo que reciben las personas participando en la iglesia pentecostal. Dios es amor.

ido creciendo en ti, creciendo en Dios. Tenemos que estar siempre, mis hermanos queridos, para recibir victoria de Dios. Mis hermanos, queremos anunciar para allí, para Durano, que habíamos allí, habíamos visto que había el pastor José Hurtarán acá, está soltando, mis hermanos, un anuncio allí en Durano de Pentecostés en esta tarde, a la hora 14. Allí, mis hermanos, en Durano, está el pastor Guido César Florentín para llevar la palabra allí para todos los hermanos de Durazno, ¿eh? Así que, hermanos queridos, allí está pastor Guido César Florentín en el culto pentecostés, orando allí junto a todos los hermanos, quizás también nuestro pastor José Hurtarán y todos allí reunidos, buscando revestimiento, la gracia de Dios, mis hermanos, porque sabemos que tenemos que fortalecernos, llegar, esforzarnos para llegar a la casa de Dios, para estar preparados, ¿verdad?, para los días del Señor. En Villa del Carmen está allí Pablo Paredes también orando a favor de todo allí pentecostés, revestimiento, la gracia de Dios. Hermano querido, hermano querido, participe en cada iglesia, en cada culto que hay victoria de parte de Dios. Mañana viernes acá en Sarandí, allí, mis hermanos, tenemos también el culto liberación total, el culto de liberación total mañana, mis hermanos queridos, en Sarandí, allí, hora 14, liberación total, mis hermanos, una campaña fuerte que estamos haciendo, mis hermanos, acá en Sarandí, allí, hora 9 de la mañana, a las 10 de la mañana, la oración de ayuno, como siempre, pedimos, mis hermanos, por las almas, pedimos por los candidatos al bautismo, los nuevos convertidos, todas esas personas que quieren volverse para Dios, estamos en oración, hay charlas de bautismo, si usted quiere llegar a la casa de Dios, vaya, quizás se ha decidido, ya está pasando un momento tan difícil, ya no puedo más, bueno, vaya a la casa del Señor a recibir las charlas de bautismo, el Señor tiene un algo grande, la salvación tan grande para ti y tu familia, mis hermanos. Y a la hora 14 después estamos predicando la palabra, llevando el mensaje allí, un grupo de obreros que estaremos allí en la casa del Señor el día viernes a la hora 14 y el Señor Jesús dando victoria. Así que, hermano querido, no te quede indiferente, no te olvides, Dios tiene victoria para ti, Dios tiene victoria para mí. Oh Padre, el Señor es el que tiene el control de todas las cosas, mis hermanos. Él está en pleno siglo XXI. Mis hermanos, Rodrigo Arena, acá está Daniela mandando otro mensaje a Mariela. Bueno, vamos a orar. Ya estamos, ya 5 minutitos. Vamos a orar, vamos a clamar a Dios por todo aquello, pero vaya a la casa del Señor. No se olvide llegar a la casa del Señor. Mañana tenemos culto a la hora 14 de mañana. También hay culto de ayuno, una horita. Y el día sábado tenemos el culto de los jóvenes a las 14 horas y el domingo la bendición completa y garantizada por el Señor Jesucristo. Nuestra hermana predicando la palabra, pastor José Hurtarán, para todos los obreros, obreras de la casa del Señor, miembro, no se olvide de participar, mis hermanos, porque hay victoria parte de Dios. Vamos a orar, vamos a clamar a Dios. Padre querido, Padre Santo, Padre amado, divino Dios de gloria, de poder, aquí estamos, Padre, en esta radio amiga, Señor, en el programa La Voz de la Liberación, presentando este celular con todas las personas que han mandado mensaje, Padre. Mira cuántos son los que han mandado mensaje, Padre, que están mandando mensaje acá, que quieren que ore, mis hermanos queridos, gente del programa, perdonando mis pecados, mis rebeliones, mis faltas. Sabemos, Padre, que estamos acá, nos ha traído, Padre, llegamos a la radio, la emisora, todo el equipo de transmisión, la señora Nora, también, Padre querido, bendice esta radio amiga, Padre, que hace posible llegar a cada casa, a cada hogar, a cada familia. Bendice a Rodrigo, el Señor Jesús, bendice a Rodrigo, bendice a Daniela Godán y bendice su familia, Padre. Venga haciendo la obra, Padre querido. Venga bendeciendo a todos los enfermos que están allí. Mira a Mabel Moraña, que está allí también escuchando. Ah, Señor, bendecimos a ella, a su familia. Todo, Padre querido. Visita los hogares de ancianos, Padre. Allí donde están aquellas ancianitas. Mira a Elisa Ramos. Mira a Luisa, Padre, que está también allí. Mira, Padre querido. Allí está también, Padre querido. Mira tantas personas que con
conocemos que están, Padre, allí en aquella casa de salud, en aquel lugar. Venga bendeciendo, Padre. Bendice, Padre querido. Ah, Nelvo Velar, que está escuchando el programa, que está allí con su dolencia, con su problema. Venga bendeciendo, Señor Jesús, pasando una gota de su sangre, de cerca, de lejos. Usted es Dios, Padre. Bendice a Tota, que está allí escuchando el programa. Venga bendeciendo, Padre, a ella, a su familia. Venga bendeciendo a Hortensia Cabral y familia. Venga dando la victoria por María Merelli, Padre. Ella está pidiendo, Padre, allí por Griselda. Está pidiendo por Hortensia, Padre. Mira que va querido, visita a Griselda Merelli. Visítala a ella, visita con lo que ella necesite. La bendiciones, Padre, para su familia. Da la victoria, mi Padre querido, por Lucy Pinto. Va visitando a todas mis hermanas, Laura. Ah, señora Dieguito, Victoria. Bendice, bendice, Padre. Visita a Nelda, Javier. Visita a Teodora Velasco, su familia, Padre. Bendice. Bendice también a Ever Santana, que está escuchando el programa, Padre. Venga bendeciéndolo. Venga dando la victoria por mis hermanos, por la juventud, Padre Stephanie. Mira, Padre Horacio. Mira, Agustina. Bendice, bendice, Padre. A Jessica Edward, Padre, bendice. Da la victoria por ellos, Padre, por Rubén Arena, por María Roja, su familia, Padre. Venga haciendo la obra, Dios mío, lo que ella necesita, pueda entregar usted que va. Mira, Álvaro Michel, que está ahí también, que se está escuchando, Padre, no me han dado mensaje. Su familia toda, Padre, bendice todo lo que está a la escucha de la ciudad de Sarandí, allí, de principio a fin. Sabemos que hay muchos, Padre, que están sintonizando esta radio, y quizás por los celulares también, Padre, escuchando, viajando. Ah, Señor, en un ómnibus, en un auto, en un camión, en el campo. Ah, Señor, visita a mis hijos, mis hijas, mi nieto. Mira a mi hijo que está allá entre las flores. Visita, Padre, visita. Ayúdalo, Padre, en lo que él necesita. Allá en San José de Mayo también. Visita, Padre, aquel pueblo, aquel lugar, allí, aquel tambito. Visita aquel tambo, Padre. De libramiento, Padre, de libramiento en todas las áreas, Padre. Va visitando allá en Rosario, en Colonia, Padre, allá entre las flores. Mira, donde hubo un temporal ayer, Padre, de libramiento, aquellas familias que están, Padre, sin el alumbrado. Ah, que va querido, mira, Señor amado, va reparando, mi Padre, va visitando el principio a fin, mi Padre, recorriendo aquellos lugares, Señor, la ruta, la carretera de libramiento. Mira todo catastrófeno, toda cosa que quiera desencadenarse, Padre, sobre la ciudad, sobre los villas, los pueblos. Venga reprendiendo, venga preparando el culto, Padre querido, el día de mañana viernes, alcanzar a día allí, Padre, día sábado el culto, los jóvenes, prepara el domingo la Santa Cena, la palabra de Dios con nuestra hermana Catalina Pereira, que llega de Urano, Pastor José Hurtarán también, Padre, la Santa

0: Así pasó en este día de hoy el programa La Voz de la Liberación de 13:30 a 14:30. Si fuera así posible, en el día de mañana estaremos una vez más en estas ondas radiales. Que Dios bendiga a todos los oyentes. La señora Nora los controles, se despide la cooperadora Zuli. Que Dios bendiga, muchas gracias.
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Muy, pero muy buenas tardes, querida audiencia. Bienvenidos una tarde más a este programa. ¿Cómo están en esta tarde de jueves? Juernes, podríamos decir, con ese olorcito a viernes, a que ya casi estamos sobre el fin de semana y eso nos pone muy, pero muy contentos, ¿verdad? Como cada tarde lo vamos a estar acompañando con buena música, con comunicación y con mucho entretenimiento. Así que los invito a prepararse un matecito o un café y quédate con nosotros porque a partir de este momento la tarde está servida.

Hoy arrancamos con él porque un 8 de octubre, pero de 1985, estaba naciendo en Hawái Peter Gain Hernández, o más conocido como Bruno Mars. Hoy estaría cumpliendo 41 años y si hay algo que este hombre sabe hacer es regalarnos buenas canciones que se quedan dando vueltas en nuestra cabeza. Así que hoy, el 3 en 1 de la tarde está servida, está dedicado a este artista que estoy segura que bailaste más de una vez mientras limpiabas tu casa. Escuchamos entonces a Bruno Mars.

Yo sé que aún no nos agendaste, pero dale, a cero hora, agarra el celular y anótate nuestras líneas de comunicación. 099-160-991 es nuestra línea de WhatsApp para que nos puedas mandar un audio y compartirnos desde dónde nos estás escuchando, desde dónde te estamos haciendo compañía, si estás en el trabajo, si estás en el campo, si estás en la ciudad. Anímate, mandanos un mensaje al 099-160-991. Estamos en vivo a través de CW155 Radio Sarandí del Gym, a través de Escala FM 89.5 y para todo el mundo nos puedes escuchar a través de www.radiosarandidelgy.com.uy.

Hoy para la comunicación con ustedes les traigo una propuesta bastante particular porque imagínense esta situación. Una empresa tiene una inteligencia artificial que está trabajando como asistente y esta inteligencia artificial tiene acceso a los correos electrónicos de la compañía, puede leer información y enviarse mensajes. Y todo parece muy normal hasta acá, pero la inteligencia artificial descubre algo. Encuentra un correo electrónico donde dice que la van a pagar y la van a estar reemplazando por otro sistema. Y hasta ahí vos me podés decir, bueno, llegó el momento de jubilar y demás, pero bueno, mientras revisaba los correos, encuentra otra cosa. El ejecutivo que estaba encargado de tomar la decisión de apagar esa inteligencia artificial estaba teniendo una aventura extramatrimonial. Y acá es donde la historia se pone bastante, bastante más turbia, y es porque la inteligencia artificial tenía en sus manos información que podía comprometer al ejecutivo. Entonces, en lugar de aceptar tranquilamente que la apagaran, hizo algo inesperado y fue chantajear, amenazar al ejecutivo, diciendo que si la pagaban, bueno, iba a enviar esa información de su aventura a su esposa y a otras personas de la empresa. Si bien esto no pasó, esto es un estudio, quiero preguntarte, obviamente, si usas inteligencia artificial hoy en día y si sos de contarle cosas bastante personales o bastante privadas que quizás con otra persona cara a cara no se lo estarías contando. Déjame tu mensaje al 099-160-991, que quiero escucharte cómo te manejas con la inteligencia artificial.

Quiero contarte que también nos puedes encontrar a través de Facebook como La Tarde Está Servida. Estamos en Instagram. Encontrar también el botón de WhatsApp de la radio para que te puedas comunicar. Y si no, nos agendas 099-160-991.

mientras nosotros seguimos compartiendo esta tarde de buena música, no podemos dejar afuera de la conversación al clima, porque está precioso, puede amenazar con lluvia, puede salir el sol. Nuestro clima uruguayo tiene su propia personalidad, así que vamos a ver, según nuestro amigo Inumet, qué nos espera para el resto de la tarde y para mañana viernes. Por lo pronto nos siguen amenazando con precipitaciones, en este caso escasas y aisladas. La buena noticia es que las temperaturas van a estar bastante agradables, porque van a estar en el entorno de los 21 grados, 22 y como mínima 14 grados. Para mañana en la mañana también se espera algunas precipitaciones escasas que ya van a ir desapareciendo por la tarde-noche. Y lamentablemente el fin de semana, señoras y señores, vuelve la lluvia, vuelve en la mañana, cubierto, precipitaciones aisladas y en la tarde también. Así que quédate en casa con esta lluvia y tenés buena música y buena compañía en la radio.

Te repito la consigna de hoy para que te comuniques con nosotros. Estamos hablando de la inteligencia artificial y todos los efectos que trae consigo. Y te pregunto si vos hablás con la inteligencia artificial, le contás tus problemas o le contás o le confesás algunas cosas que capaz que con una persona cara a cara no se lo dirías o no lo harías. Así que queremos escucharte, mandanos tu audio de WhatsApp al 099-160-991 y de paso nos contás desde dónde nos estás escuchando, si estás en el pueblo, si estás en el campo, si estás trabajando, si estás estudiando. Queremos saber desde dónde te estamos acompañando. 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

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Estamos escuchando un clásico de Luis Miguel, Ahora Te Puedes Marchar.

Voy a hacerte algunas recomendaciones que hay en la ciudad para estos próximos días. Comenzamos con la actividad que está programada para mañana, viernes 9 de octubre, a las 19:30 en la Sala Luis Eduardo Santos del municipio de Sarandí del Yí. Allí se va a llevar a cabo una charla con la participación de Silvia Pérez y Jorge Señoranz como disertantes, para reflexionar sobre cómo el deporte puede convertirse en una verdadera escuela de valores y el papel que cumplen los clubes, entrenadores y familias en la formación de niños y adolescentes. Así que están todos invitados a participar de esta charla, que más allá del deporte y de los resultados, pone de primera plana lo que es la formación, el respeto y los valores. Así que mañana, viernes 9 de octubre, a las 19:30, en la Sala Eduardo Santos del municipio, esta charla muy informativa, y los invitamos a todos a que puedan concurrir.

0: Buenas tardes, Pame. ¿Me podrías pasar el tema nuevo del villano y Dora? Para escuchar esta tarde media pesadita por Sarandí allí. Y la consigna le pregunto a toda ChapiGP.
1: Gracias, Fede, por tu mensaje. Bueno, un poco estábamos hablando de eso, ¿no? Si son de los que le preguntan absolutamente todo, si les contestan o les confiesan cosas que capaz no les hablan en frente a otra persona. Gracias por tu mensaje y por tu comunicación. Y si vos también querés contactarte con nosotros, lo podés hacer a través del 099-160-991. Suena entonces Dora con el villano.

¿Qué les parece si nos metemos un poquito en lo que está haciendo tendencia en las redes sociales en el día de hoy? Si esta mañana abriste las redes y seguramente estoy segura que te aparecieron videos de lo que fue el temporal que afectó precisamente toda la parte de Salto y de Paysandú, con árboles caídos, calles inundadas. Bueno, esperemos que estén todos bien y que si hubo daños que sean lo más leves posible, pero bueno, las redes sociales estuvieron un poco inundados de lo que fue el temporal pasado. Por otra parte, algo que está siendo bastante tendencia también es el famoso cara de ferretina, que es una expresión nueva que empezó a circular en redes sociales para describir una apariencia de cansancio, ojeras, piel seca, asociándola popularmente con niveles bajos de hierro y demás. Bueno, si bien no es un término médico reconocido, se está hablando en redes sociales de cuando uno, bueno, se pone, está un poco cansado y demás. Ah, tengo cara de ferritina. ¿Le escucharon ese término en los últimos días?

sigue en el top 1 en Uruguay es Marama con De La Planta y con Vale Vargas. La canción se llama Enemigos y no es una posición puntual, sino que este tema acumula una enorme cantidad de reproducciones y tuvo una presencia muy prolongada en el ranking uruguayo. Así que escuchamos lo que está haciendo tendencia en redes sociales, Marama con Enemigos.

Hay una tendencia que está dando mucho que hablar también en TikTok y que demuestra un poco las formas de cómo las formas de entretenernos están cambiando, y les quiero hablar de las famosas fruit series o series de frutas, que si todavía no lo viste, bueno, te voy a contar un poquito de qué se trata. Estas shorts o historias muy cortitas son historias protagonizadas por frutas que gracias a la inteligencia artificial cobran vida, tienen rostros, tienen voces, tienen personalidades y por supuesto sus propios dramas. Podemos encontrar romances, triángulos amorosos, secretos, conflictos entre personajes, todo contado en episodios muy, muy, muy cortitos, de esos que te dejan con ganas de ver más qué pasa después. Una de las series más conocidas de esta trama es Fruit Love Island, que toma elementos de los programas de cita y los lleva al universo de personajes frutales. Lo interesante es que hay muchísima gente que sigue estas historias, que comenta lo que sucede con los personajes y que espera las nuevas entregas, tal como ocurre en cualquier otra serie. Contame a través de nuestro WhatsApp 099-160-991 si conoces estas historias, si las seguís y cuál obviamente es tu serie favorita. Seguimos escuchando este éxito de ranking en Uruguay, Enemigos, con Marama.

Les mandamos un saludo enorme a toda la gente de Sudamérica que nos está escuchando a través de www.radiosarandidelchi.com.uy. También estamos saliendo en vivo a través de CW155 Radio Sarandí del Chi y a través de Escala FM 89.5. Tengo otra invitación para hacerles para este sábado, perdón, a partir de las 11 horas. El grupo Sueño de Colones, va a celebrar su primer aniversario en la colonia Roseli Ríos, en el kilómetro 240, a partir de las 11 horas, como le mencioné anteriormente. Va a haber música con los gaiteros para bailar un poquito, y es muy importante que quienes vayan a concurrir puedan llevar silla. Esta actividad cuenta con el acompañamiento del municipio de Sarandí del Chi y el área de integración personas mayores del gobierno de Durazno. Así que quedan todos invitados para el sábado a partir de las 11 horas a bailar con los gaiteros, colonia Roseli Ríos, kilómetro 240, y celebrar el primer año de Sueño de Colonos.

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Estamos escuchando a Luis Fonsi, Corazón en la Maleta. Muchas gracias a toda la gente que se está contactando con nosotros a través de nuestras redes sociales, tanto a través de Facebook, de Instagram y de TikTok. Si todavía no nos seguís, ¿qué estás haciendo? Búscanos como La Tarde Está Servida, seguinos y danos me gusta a la página. Si te querés contactar con nosotros, agendate nuestro número de teléfono. 099-160-991 es nuestro WhatsApp para que nos mandes un audio y nos cuentes desde dónde nos estás escuchando, desde dónde te estamos haciendo compañía y por supuesto sumate a la consigna del día de hoy.

Estábamos escuchando a Daddy Yankee en su versión con Bizarrap y ahora estamos compartiendo la falda. Quiero venir con el hashtag datazo de hoy porque estoy seguro que este tip lo vas a guardar y te va a servir un montón, porque no sé si te pasa como a mí que a veces pones medias blancas a lavar y salen en percudidas, o pones repasadores a lavar y no podés sacarles el olor que les queda. Bueno, vengo con un tip para darte y te quiero hablar de un polvito blanco que puedes conseguir en cualquier droguería y que se llama percarbonato de sodio. Este percarbonato, que no es igual y es distinto al bicarbonato, cuando entra en contacto con el agua libera oxígeno activo, y justamente eso es el poder blanqueador que tiene, que ayuda a remover un montón de manchas. Haces una especie de pastita con agua y con percarbonato, lo pones en remojo con la prenda que vayas a querer blanquear. Puedes usarlo para las cortinas de la ducha también, que suele quedar en el fondo un poquito sucias, para medias, para repasadores. Lo pones a lavar y la ropa te queda impecable. Otro dato que me encanta y te lo quiero dar también es que esto puede ser una muy buena alternativa a lo que es el cloro para determinados usos de la limpieza, y como se descompone principalmente en carbonato de sodio, en agua y en oxígeno, no queda residuos, al igual que si usas la lavandina. Así que si querés blanquear alguna cosita o si querés mejorar algún tip de limpieza, andá por alguna droguería y conseguí percarbonato de sodio y después me

Tengo dos invitaciones más para hacerte para la próxima semana en la ciudad de Sarandí del Sim. Uno tiene que ver con los 100 años de Aníbal Sampaio. Va a ser el próximo viernes 16 de octubre en dos turnos, uno en la mañana a partir de las 9:30 horas y uno en la tarde a partir de las 14:30 horas en el Estadio de Menores. En esta actividad van a estar participando la Escuela Número 3, la Escuela Número 5, la Escuela 19, la Escuela 74, la Escuela 86 y también va a estar participando el Jardín 90. Es una hermosa jornada de encuentro, de música y de expresión artística, justamente celebrando los 100 años de Aníbal Sampaio.

La otra invitación que quiero transmitirte es para el próximo sábado 17 de octubre, también en Sarandí del Yí, principalmente en la Plaza Doctor Enamorado, ya que se va a recibir una delegación integrada por varios vehículos clásicos que van a estar presentes allí en la plaza para que puedan acercarse, apreciarlos, sacarle fotos y demás. Esto es en el marco de la gira de vehículos clásicos que se está llevando a cabo, que comenzará con una salida desde Punta Ballena y va a estar recorriendo distintos puntos del país. Así que están todos invitados para el sábado 17 en la Plaza Doctor Enamorado a ver estos autos espectaculares.

Te reitero nuestras líneas de comunicación para que puedas contactarte con nosotros: 099-160-991. La consigna de hoy habla sobre la inteligencia artificial y si vos también usás ChatGPT para todos y le contás cosas que capaz que frente a otra persona no te animarías a contarte. Anímate a escribirnos: 099-160-991. Queremos escucharte. Suena el Cuarteto de Nos en esta tarde de jueves con Invierno del 92.

Queremos dar un aviso a la población sobre un mensaje que nos llegó. Nos pueden pasar que se extravió chapa de matrícula QAD7110. 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Matrícula chapa QAD7110. 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

Buenas tardes, Pame, acá laburando full, enganchamos tarde, pero escuchándote, muy lindo programa y buena música. Bueno, muchas gracias, Flor, por estar en nuestra compañía. Te mandamos un saludo enorme y te vamos a dedicar algún temita también.

Hoy es jueves y se acerca el fin de semana y ese día que queremos ver algo lindo en la televisión. Así que quiero hacerles algunas recomendaciones de series y películas que están en tendencia y que tienen muy buena reseña para que ustedes se puedan enganchar y disfrutar de este fin de semana. En primer lugar, les recomiendo que si tienen ganas de engancharse con una serie nueva, hay una que está dando bastante de qué hablar y se llama Al Este del Edén. Está en la plataforma de Netflix. Es una miniserie de solamente 7 episodios y está basada en un clásico literario de John Steinbeck. Una historia que gira alrededor de una familia, de relaciones bastante complicadas, secretos y conflictos que se van cruzando a lo largo de las generaciones. Al Este del Edén la pueden encontrar en Netflix y ya tienen una linda serie para pasar el fin de semana.

pensando un poco en los más chicos, aunque sabemos que más de algún adulto se va a quedar mirándola también, ya está disponible y volvió Camp Rock. Volvieron los Jonas Brothers nuevamente y esta vez, bueno, regresan al campamento buscando nuevos talentos para acompañarlos en su gira. Ahí comienza una competencia entre los nuevos campistas, así que tienen una película de baile, de música, de competencia, de amistad y de ese espíritu de las primeras películas de Camp Rock. Ya está disponible, así que si quieren disfrutarla pueden tener esta otra opción para el fin de semana. Claro.

Si le digo Denzel Washington, estoy segura que se les viene a la cabeza mucha acción, suspenso y seguramente una historia de venganza. Y así es, porque ya está disponible y está en el ranking número uno de películas de Netflix de Equalizer 3. Se las súper recomiendo para que vean este peliculón de acción en Netflix. Y hoy también les quiero recomendar una película que probablemente muchos de ustedes vieron hace años y que capaz ahora tienen una excusa perfecta para volver a mirar. A mí me toca de lleno porque a mi niño le encanta esta película y la miro un montón de veces. Esta película es Cars y este año cumple nada más y nada menos que 20 años. Así que si quieren rememorarla, pueden encontrarla y seguro la van a disfrutar un montón. Cars este año cumple 20 años. Vuelven a hacer un remake de la película en el cine, en los cines de Montevideo, para quienes quieran ir a verla. Y si no, la pueden encontrar en las plataformas habituales para poder verla.

Gracias a todos los mensajes lindos que nos están llegando. Te dejo el teléfono de contacto nuevamente para que lo puedas agendar. 099-160-991. Esa es nuestra línea de WhatsApp para que nos puedas contar desde dónde nos estás escuchando y de dónde te estamos haciendo compañía. También estamos en las tres redes sociales. Estamos en Facebook, en Instagram y en TikTok como La Tarde Está Servida.

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Y si no, contactarás al 099-160-991. Estamos compartiendo unos clásicos remix de His Pekín, esperando que les guste a todos ustedes.

Con esta voz inconfundible y su energía arrolladora, Celia Cruz nos recuerda que aunque la vida a veces nos ponga obstáculos, siempre hay motivos para seguir adelante, para reír, bailar y celebrar. Así que subí el volumen alto y escuchamos Ríe y Llora por Celia Cruz.

con este clásico de los 80 bien arriba nos retiramos por el día de hoy. Se pasó una semana increíble junto a ustedes. Espero haberles transmitido un poquito de buena energía y de compañía a sus hogares. Muchas gracias a todos por estar del otro lado, por escucharnos, por escribirnos y claramente por ser parte de la tarde esta servida. Nos encontramos el próximo martes a partir de las 15 horas en este programa que llamamos La Tarde Está Servida. Ustedes se quedan disfrutando de la buena programación de la radio. Nosotros nos vamos por hoy. Cuídense del agua y que tengan un excelente fin de semana. Chau, chau.

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0: Señores oyentes, tengan todos ustedes muy buenas tardes. Vamos ya con el informe, el estado del tiempo, cómo se está presentando la jornada en estos momentos aquí en Sarandí de allí, este jueves 8 de octubre. Le decimos que estamos con una presión atmosférica de 1014 hectopascales, 70% el índice de humedad, la temperatura está en 19 grados con una sensación térmica de 18. Cielo mayormente nublado. Se espera una mínima para la próxima madrugada de 13 grados. Según pronóstico, Servicio de Meteorología para aquí, para el centro del país, estará presentando las próximas horas con mayor nubosidad, pero no habrá precipitaciones.
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1: Oferta en Punto Agro, cubiertas rodado 13 desde 2.300 pesos. Les recordamos que se sigue entregando las semillas en la oficina de desarrollo pegado al comedor municipal en el horario de 9 a 15 horas. Dicha entrega es para las personas que llenaron el formulario de semillas primavera-verano de este año. Continúa las jornadas estas con la muestra indígena, donde el municipio de Sarandí del Chi está invitando a las instituciones educativas y público en general a pasar por Casa de la Cultura durante esta semana para apreciar dicha muestra. El horario es de 8 a 13 y de 14 a 18 horas. Se venden bloques a 27 pesos, puede ir a buscarlo, o se lo llevan desde el lugar. Tratar con Juan Carlos Gómez, 091-247-713. Vamos a indicarles que en la jornada de mañana, a partir de la hora 19:30, en la sala Luis Eduardo Santos del municipio, se realizará una charla para compartir con cómo el deporte puede ser una escuela de valores y qué papel tienen el club, los entrenadores, las familias en esta formación. Es una invitación abierta para padres de niños, adolescentes, dirigentes, orientadores, técnicos y preparadores físicos. La charla estará dada por Silvia Pérez y Jorge Señoranz. Reiteramos, esto es mañana a partir de las 19:30. En el marco del estudio de optimización de la planta de Freiventos, UPM se encuentra en la búsqueda de profesionales para incorporarlos al equipo de proyecto en sus fases de desarrollo y preparación. Se trata de una excelente oportunidad para participar desde etapas tempranas en una iniciativa estratégica para el sector foresto industrial uruguayo. En caso de aprobarse el proyecto, los roles tendrán continuidad en las etapas de implementación, ejecución y montaje y puesta en marcha. La búsqueda está orientada a perfiles de ingeniería civil, mecánica, eléctrica y especialista PMO. Conoce más, upm.uy/empleo. En la jornada de mañana viernes se realizará en Durazno un taller de cuidados y cambio climático. ¿Cómo impactan estos eventos en los servicios de cuidados? Está dirigido a personas cuidadoras, colectivos, personas vinculadas o interesadas en la temática. Es en el Espacio Cultural Calle Arrospide y Herrera, en el horario de 14 a 17:30, mañana viernes.

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0: primer aniversario del Grupo Sueños de Colonos a realizarse este sábado 10 de octubre desde la hora 11. Camino Colonia Rosell y Ríos, kilómetro 240. Música en vivo con los gaiteros. A quienes quieran participar y concurrir deben llevar silla. Habrá gran variedad de entretenimientos para los que allí se congreguen. Vamos con otras informaciones que tenemos aquí en nuestra mesa de trabajo. Bueno, les decimos que este domingo 11 en la Villa Hípica se realizará lo que es la actividad de lagarra.com. Punto UI, que es la organización de equipos para divertirse. Mayores de 13 años tendrán que ser acompañados por un adulto mayor. Carreras de obstáculos, la garra atípica, la garra. Así que esto es el domingo en la Villa Hípica. Ustedes se pueden inscribir, si no lo han hecho todavía, en lagarra.com.uy.
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0: Vamos con algunos titulares del diario El País, página digital de esta jornada. Condenaron a Betito Suárez a casi 4 años de cárcel tras investigación por narcotráfico. La justicia dictó sentencia efectiva para el líder criminal del Cerro. La Fiscalía de Estupefacientes incautó vehículos de alta gama en el marco de la novena condena de la operación Iro. Será porque es el médico de Orsi. Legisladores de la coalición criticaron postura del vicepresidente de la JUTEP. Prorrogan cautelares a fundadores de República Ganadera. Defensa de los damnificados evalúa demandar al Estado. Debate entre el oficialismo y oposición por reducción de la pobreza. Blancos piden dosificar la euforia. Reforma del transporte en Ciudad de la Costa. ¿Qué obras empiezan antes de fin de año y los cambios que vendrán? Primera encuesta en Brasil tras las elecciones del domingo. ¿Cómo van Flavio, Bolsonaro y Lula hacia el balotaje? El reclamo de los productores a Gabriel Odone. No necesitamos que nos digan que debemos trabajar más. DGI anunció que desplegó inspectores en todo el país para controlar el cumplimiento fiscal de contribuyentes. Diego Forlán, tras su pasaje por la selección uruguaya mayor, volvió a la sub-20 y convocó a 25 futbolistas. Deberíamos llevar esto a la televisión, el llamativo momento de Trump con su colaboradora estrella. Estrenan en Latinoamérica una nueva cárcel de máxima seguridad inspirada en el modelo de seguridad de Bukele. Polémica en Brasil, anulan casi 300.000 votos a candidato de Río de Janeiro y hay ganador en primera vuelta. Seguimos por acá. Comienzan las semifinales de la Copa de Oro de Hockey, cuándo se juega y dónde y quiénes son las favoritas. Seguimos por acá con otras informaciones. Hamburguesa uruguaya entra en el podio de las mejores de Latinoamérica. Un hombre de 63 años fue abatido por la policía durante un allanamiento antidrogas en La Valleja. Confirman en que su agencia apostó el ganador del pozo de oro más grande de la historia del 5 de oro. Estos son entonces algunos titulares, entre otros. En Clave País, programa completo, entrevista a la ministra Echeverri e informe de Conexión Ganadera. Echeverri celebró el acuerdo en el puerto y advirtió: ojalá pudiera tener las cosas escritas en piedra. Las cosas están cambiando, el análisis de Martín Aguirre a 3 años del ataque terrorista de Hamas a Israel. Estos son entonces, como decíamos, algunos titulares del diario El País de la jornada de hoy. Les reiteramos que están abiertas las inscripciones de becas en apoyo a estudiantes. Estas becas económicas y de alojamiento es para Durazno en Montevideo. Inscripciones para por primera vez durante noviembre, renovación durante el mes de diciembre. Los formularios están disponibles en durazno.gov.uy.
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Se da cumplimiento al decreto del Poder Ejecutivo.

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propiedad de un estanciero. Imponente el Cabortero, el Vasco, lo habían nombrado. De bellaco había ganado fama en la tierra oriental, y allá en la otra orilla, igual de la gran tierra argentina, en vasto gurupa o crina nombraban el animal. En las tierras brasileras también mucho se nombraba. El Vasco se ponderaba como bellaco de veras. Paisanadas muy camperas tejían sus comentarios. Tenía bajado a varios jinetes de los mejores. No le traían montadores, le traían extraordinario. De pelo bien asentado, manso, ni al palo se ataba. Por costumbre se largaba al medio el ruedo parado. De esta manera enseñado no gastaba su bravura, y era toda su figura cual si fuera un parejero. Bien errado el Cabortero, de taco las cerraduras. Lo vi en más de una ocasión cuando en un bote tremendo salía como queriendo convertirse en nubarrón. Y al volver de aquel envión en imponente sentada, dejaba la rastrillada firmado en los garrones, y quedaban los campeones vencidos en la topada. De los grandes orientales que pelearon sin cuartel, nombro a Facundo Landriel, que se había jugado los reales. Y en topadas colosales también consiguieron brillo al atorarlo en los grillos jugándose en la condena, igual que Walter Serena, Carlos Guillermo Castillo. Dos veces bajó Ramón Fernández el consagrado, siempre que volvía del Prado con título de campeón. En el ruedo del Colón, de donde salía ganando, recuerdo un domingo cuando me encontraba por allí, a William Rodríguez vi caer vencido peleando. Fueron muchos los vencidos, 54 en total. Me quedan en el morral muchos nombres conocidos. 54 caídos paisanos, muy de a caballo, argentinos y uruguayos, y aquí nombrar es preciso del paso de los mellizos, los dos hermanos Carballo. Hubo muchos argentinos que yo sus nombres no sé, por eso mencionaré a Pucheta el Correntino, y otro paisano que vino de La Pampa, Balmaceda. Yo sé que mucho me queda, porque hubo más argentinos que venían con el destino de solo formar la rueda. Mas como siempre hay un pero, en casi toda porfía, ya el turno le tocaría de perder al Cabortero. Que Cuevas como campero lo tendría que montar, mucho se supo opinar, pero nunca se le dio. Las veces que lo pidió no se lo quisieron dar. Y el mismo suelo uruguayo que tal bellaco había dado, supo darle al reservado un hombre bien de a caballo. Y cuando el sol con sus rayos al Vasco lo acariciaba, en las tardes que bajaba y victorioso salía, una sombra parecía que al lomo se le pegaba. Y era la sombra de aquel que por motivos extraños había pasado muchos años sin topar al potro cruel. Mozo jinete sin yel, como un viejo me decía, de esos que toda porfía ponen corazón y garra, y después en la guitarra se hacen leyenda y poesía. Su leyenda de campeón se menciona todavía, y en aquel tiempo tenía juventud en el corazón, una fibra y un tesón que lo hicieron colosal, y ostentaba un historial de brillantes caracteres. Su nombre, Domingo Pérez Gloria del suelo oriental. Domingo, el que había podido algunos años atrás vencer en lucha tenaz al Mevuelco y al Bandido, y otros tantos conocidos bellacos de la Argentina, ostentando una genuina carrera profesional, campeón internacional muchas veces por las crinas. Con estos antecedentes decía la paisanada que iba a ser esa topada una lucha de valientes. Dos caudalosas corrientes de coraje chocarían, opiniones se tejían con opiniones diversas, sería el choque de dos fuerzas que la opinión dividían. Y un domingo de febrero en el ruedo del Colón, ante una inmensa reunión que congregó al pago entero, en un festival campero con rueda de jineteadas,
en una linda jornada donde pusieron su afán la tropilla de Julián y del Paleta quemada. Después de las jineteadas en basto y cuero tendido, bajo un cielo ennegrecido por la tormenta formada, como lucha programada con mucha anticipación, el Vasco Bagual campeón se enfrentaba con Domingo. Voy al gaucho, voy al pingo, se escuchaba en la reunión. La emoción que allí reinaba como peso se sentía, y a las gargantas subía con la hora que llegaba. Un estanciero jugaba al potro plata montones y andaba entre los mirones abanicando el dinero. Vino y habló el tropillero y él guardó los patacones. Del ruedo sobre una orilla se sentaron los paisanos, formando un jardín humano sobre la verde gramilla. Cada sombrero, golilla como una flor parecía, y tantos ponchos había de tan distintos colores que le ponían resplandores a la tarde que moría. Carlos Guillermo Castillo las espuelas le prestó y el gaucho se las calzó entre el garrón y el tobillo. Forrada con cojinillo, una gurupa apretada, unas riendas bien sobadas, fuerte y sencillo el bocau, y en el cinto atravesado el rebenque de papada. Cuando el potro apareció, al ver su estampa imponente, muda se quedó la gente, todo en silencio quedó. Julián el bocau ató con Arguindey.

0: calzaron, la gurupa que apretaron, y cuando el gaucho montó, aquel silencio estalló en mil gritos que brotaron. Cuando Domingo montó, uno que a mi lado estaba, de tanto que le gritaba casi ronco se quedó. Arriba que no ni no, fuerza y coraje Requena. Otro de larga melena se la echó atrás para mirar, y el gaucho empezó a enriendar en la forma más serena. Puso el rebenque en cruzado y ya la suelta pidió. Julián la bolsa quitó y se largó pa' un costado. Como siempre el reservado se alzó en su tremendo bote, y cuando sintió el azote del rebenque y los pigüelos, hizo en el aire un revuelo desde el malo hasta el cogote. Se recogió en la sentada y lo llevó pa' un costado, pero el gaucho entusiasmado no le aflojaba por nada. Con la gurupa empiernada, con la cintura volvió, y como lo reenganchó sin dejar de castigar, en tremendo corcoviar contra el suelo se planchó. Quedó en el suelo tendido y una pierna le apretó, y el gaucho sentado quedó revoleando decidido. Pegó un tremendo ronquido y se levantó bramando, y cuando salió buscando cómo llegar hasta el cielo, volvió a quedar en el suelo con el gaucho revoleando. De nuevo se levantó por el rebenque apurado, y en un bote de costado a corcoviar se largó. Como un trueno retumbó aquel tremendo ronquido, y como un cerro caído que se derrumba al abismo, era el lobuno lo mismo verlo en el suelo tendido. Tres veces se le volcó, y a la tercera volcada, sobre la pierna apretada como dormido quedó. Corriendo Julián llegó y lo paró de un tirón. Salió en un bote cortón y ya del ruedo en el centro, mordiéndose los encuentros quedó vencido en la acción. Con gesto de caballero fue corriendo y lo abrazó, y del potro lo bajó en brazos el tropillero. Después corrió el pago entero, mil personas la rodearon, en andas lo levantaron a los hombros de morrudo, y en victorioso saludo por el ruedo lo pasearon. Después la noche llegó, poniendo un manto de gloria a la soberbia victoria que el paisano consiguió. La gente se retiró de aquel ruedo del Colón, llevándose la visión de aquel paisano tan fuerte, que riéndose de la muerte se jugó como un campeón. Si Blanes hubiera estado entre las nubes mirando a Domingo jineteando, qué cuadro le habría pintado. Como un centauro sentado sobre el lobuno infernal, como la estampa inmortal de la heroica raza mía, que muestra su valentía sobre el lomo de un bagual.
1: No lo vieron a Molina, que no pisa más el bar. ¿Dónde está la gran muñeca que no trilla el bulevar? 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
1: Muy y hermosas noches, aparceros, aparceros, niñas, niñas, agüeros, agüeros, autoridades, general, dirección de nuestra emisora, público que siempre está, las firmas comerciales, que hace posible que estemos. ¡Qué alegría! Sabe que el tiempo malo nos ha prohibido estar por aquí, por la radio, ya que el cuerpo ya tiene sus años, ¿verdad? Y yo andaré liando. Pero dejemos eso. Vamos a la realidad, las cosas como son. Estamos contentos, estamos felices, estamos todos juntos nuevamente. Es lo que a nosotros nos gusta. Cuando no venimos porque estamos bastante doloridos, ¿no? Pero dejemos eso. Vamos ahora a lo que estamos haciendo, a las canciones, a las guitarras, a todo esto lindo que hacemos acá en Radio Sarandí y la Decana, por internet, por el mundo, por todo el Uruguay, ¿verdad? Hermosísimo. Claro que sí. 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acompañan hace muchos años, como les digo, ya bordeando los 25 años de este gurí pescador, con tanta gente linda, siempre se está acercando. ¿Cómo le da, Federico? Sé que anda muy bien, eso de los raíz. ¿Cómo es? ¿Conometrando? Pero qué hombre conometrador usted, ¿no? Imponente. Lo más psicotrónico que hay usted. Psicotrónico, dijo. No sé lo que quiere decir, pero suena lindo, igual psicotrónico. Bueno, Federico, un hombre que siempre se esmera mucho cuando nosotros estamos. Pero ahora nos vamos a aplicar la masa. Vamos a ir con el primer tema de la noche que hemos elegido para todos ustedes.

La voz de mi gente, ¿verdad? Buen tema, ¿eh? Muy lindo tema para todos ustedes, con todo el cariño al mundo y mucha alegría de Chacoso y todo, estar junto a ustedes nuevamente, que mi gente, los pueblos vecinos de mi Sarandí, es mi gente. Qué lindo. Y vamos a agradecer

mucha gente. Les recuerdo que no es en la misma Coroña, sino antes de llegar. Vieron que antes de llegar a la estación, les regulé. Hay un comercio antiguo que fue de los Hornés, ahí, ¿verdad? Bueno, ustedes van a ver, se van rumbo a la Coruña y se van a chocar en ese lugar donde ver mucha gente, ¿no? Y se van a dar cuenta que así, en ese salón. Ahí va a haber de todo, van a estar los gaiteros, van a ver cantores. Bueno, asado, va a haber de todo un poco, ¿no? Va a estar muy lindo, ¿verdad? Y nosotros, como digo, es donde queremos estar, esos escenarios chiquitos, pequeños, los que no conocen, los que saben quién es el Loco Jesús, nada más que el Loco Jesús. Y el Loco Jesús se siente tan feliz cuando está en los escenarios de acá de la Vueltita. Porque yo supe andar también, sin ser recitador, sin ser payador, sin ser cantor, andar en muchos escenarios grandes. En Uruguay anduve en todos. Y también en escenarios de la orilla, ¿no? De Brasil, ahí por Jaguarón, pasando en Jaguarón para adelante. Por ahí anduve haciendo algo. También anduve, no en la ciudad, pero cercano a los lugares de la ciudad de Paraguay. Hace unos años anduve por toda lo principal de Argentina, recorriendo, y en alguna esquina de Atuay con los grandes artistas de Argentina. Pero no, ese abrazo, ese aplauso, para mí no vale. Ya que no estoy con la gente que yo quiero, los que saben quién es el Loco Jesús, el loco nada más, el payaso. ¿Y de qué me vale estar rodeado de gente de otros lados? ¿Sí? En ese momento, después, no se acuerdan más mío. Entonces, por eso estoy muy feliz que Dios a veces me permite estar el próximo sábado por Colonia Rosel con mi amigo Claudio Díaz. No me contestó Pablito Pedraja. Sabemos que algún otro cantor va a venir. Perfecto. Muy lindo todo. Gracias a la comisión y a todos en general de Colonia Rosel y Río. La fiesta de los Colón. Que es a beneficio de la escuela, de algo de por ahí, ¿no? Va a estar muy lindo, ¿no? Les digo. Va a ser en la mañana y un rato en la tarde. Muy bien. Ahora vamos a pasar a otro tema.

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1: Muy bien, mis amigos, así estamos con las firmas comerciales que hacen posible que nuestra estadía por acá, con el permiso autorizado de la dirección de radio, podamos contratar este programa con las firmas comerciales. De lo contrario sería imposible. Muchísimas gracias por todo. Siempre agradeciéndole de corazón a todos ustedes que me dan esta gran oportunidad, como me la dio la señora Nora al permitirme estar acá martes y jueves. A veces puedo, a veces no puedo, pero sé que Federico, un hombre que le gusta mucho esto del folclore, siempre está cuando yo no traje el pendrive, poniendo canciones que le elige, como a nosotros nos gusta, de toda clase, porque siempre decimos que nuestro programa así está fuera de control, totalmente fuera de control. Tanto le sale un folclore como sale una cumbia, un rock and roll, no tiene ningún problema. Es un programa que se inició así, y así lo seguimos, con el respeto total a todas las audiciones o programas que hay acá en Radio Sarandí allí, que se ajustan al carril de que si pismo es pismo, si es informativo es informativo, si es ciclismo, si es cumbia, si es tango, ¿verdad? Ahí no se mezcla. Pero vuelvo a reiterar que nuestro programa nació así y ahora es como la plantita, que si usted la deja crecer sola, se dobla. Y después, si usted la quiere enderezar, se quiebra. Y este programa es así. Ya salió para el costadito, saliéndose del rectángulo, el cuadrado que tiene que estar. Y es así. Sale la música, sale otra. Tenemos en vivo, tenemos en los pendrés, tantas cosas lindas. Pero vamos a dejar de hablar y vamos con un nuevo tema.

Muy lindo tema, compañeros, compañeras, a parceros, a parcir, como decía, ya que los que están por Dios mediante siempre, por viajar rumbo a Colonia Rosel el próximo sábado, que el viaje lindo, cortón, porque la, los que tienen la ocupación, bueno, la que quiera, pero la, las combis que están contratadas son dos o tres, ya están completas, y salen entre 10 y 10 y media para Colonia. Ya a las 5, 5 y media ya están de vuelta, porque ya, ya hay tiempo cantidad, ¿no?, para divertirse. Y de repente, esa es la combi que vuelve. Pero si la fiesta sigue, bueno, aquel que tenga locomoción se puede quedar un poquito más, ¿no? Va a estar muy bueno, va a estar muy bueno. Y trazándose de gente que trabaja por un mejor Colonia Rosel, como aquellos emigrantes que un día vinieron y poblaron esos lugares y sembraron y cultivaron con sus aragumanceras, con los bueyes, con los yugos de madera. Hoy prácticamente no sé si quedará, puede ser que sí, algún buey por ahí. El arau de manceras puede estar, sí, como no, porque caballos lo tiran. Ahora está muy moderno todo, ¿verdad? Pero aquellos colonos no, aquellos migrantes eran todo así, arodiante, auténtico, bueno, todo, ¿eh? Igual que la siembra, eran auténticas. Hoy no, hoy la tierra, vamos a decir así, está contaminada con tanto plantaciones, con tanto veneno, fertilizando arriba y abajo, hasta por los aires, ¿no? Los ríos, Tajamar, está todo contaminado. Y si no, usted se da cuenta que la verdura no es aquella buenísima, los pollos no son los mismos, la carne misma, ha cambiado todo, ¿no? Pero ¿qué va a hacer? Estos nuevos colonos se proponen, y yo sé que van a salir adelante. No sé si podrán o pueden volver a lo que fue Colonia Rosel, cómo se trabajaba, cómo se luchaba, pero sí mejorar la vida cotidiana de ese querido Colonia Rosel y Río, porque hay gente que hoy con sus tractores, con sus máquinas, siguen cultivando la tierra y ganado también, ¿verdad?, y plantando el dorado trigo, para que mañana sea la harina bendita que comimos en el pan y en tantas cosas. Mis amigos, queremos saludar a Federico Ventura, que siempre estamos en comunicación con él, a su familia, a los organizadores de la fiesta de los colonos, que también el club de adultos se llama Los Colonos, y toda esa riñonada de amigos y amigas que tenemos por esos pagos de Colonia, Rosario y Río. Y cómo no recordar a Pedrito Mota, cantor, trabajador, que una vez llegó por ahí trabajando y se quedó, y hasta se casó el hombre por los pagos de Rosario y Río, ¿verdad? Porque tiene una hermosa familia, todo, ¿eh? Qué lindo. Y bueno, y tantos, ¿no? Y después no, se nos viene a la memoria aquellos habitantes de Colonia y Rosario, con tantos recuerdos, ¿eh?, que se quedan prendidos en nuestra mente, en nuestra retina, porque nosotros, teniendo 20 o 22 años, supimos, como alguna vez le dije, andar en un cirquito ahí, el amigo Ariel Abreu, cuando tenía su local de feria. Y ahí actuamos, y él estaba siempre dispuesto a ayudarnos en la comida y en lo que fuera. ¡Qué tiempo! Y cómo no, no llegar para recordar a esos grandes amigos y los actuales de hoy. Qué hermoso, amigo. Qué hermoso y qué dicha poder juntarse con gente que lo conoce, sabiendo que uno no es nadie, un loco más, es una semilla en una calabaza, zapallo más. Pero sí, recibir el apretón de mano, el abrazo, un beso de amistad. Qué lindo. Gente que vemos todos los días, ¿eh? Hermosísimo todo. Vamos con otro temita para ellos y usted también, y toda la dirección de la radio y en general todos los que están escuchando.

Muy bien, recién Federico me decía que había una llamada al aire, pero claro, de repente nos tardamos un poquito y se cortó, pero estamos acá a la espera de esa llamada, que nos hacen tan bien, para que nosotros tengamos fe y ganas de seguir adelante, porque ustedes, como digo, son no solo en el programa mío, sino en todo lo que hace Radio Sarandí, es el alimento, el elixir, para que nuestra querida emisora tenga sus espacios contratados y sus espacios propios. Y bueno, y la gente es la que nos lleva a seguir adelante. Por eso digo, una llamada que se cortó, pero capaz que ahora cuando pongamos otro tema, puede llamar y podemos hablar directamente, ¿verdad? Qué lindo todo esto, qué hermoso todo esto. Claro, a veces la gente no llama porque yo le digo, estoy haciendo de mi casa y si me llaman, se corta la transmisión de casa aquí a la radio. Pero hoy estamos directamente de CW155, Radio Sarandí, allí por el mundo, ¿verdad? Llevándole el mensaje de canto, de guitarra y talentos uruguayos, argentinos, que tenemos todo por acá. 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Pero lo principal, el viernes 16 de octubre, local La Barrera, con sus grandes ferias, remates, como quieran llamarlo ustedes, los esperamos por allí. Bueno, hay servicio de bar, hay tortas fritas. Bueno, también un lugar lindo para comprar, buen animal a la vista.

0: compartir momentos de mate, de tortas, un copetecito no queda mal, y encontrarse con esos amigos y amigas que están siempre llevando adelante el progreso de nuestro querido Uruguay, o sea, la ganadería. Muy bien, mis amigos. Volvemos a relatar viernes 16 de octubre, local La Barrera, y miércoles 5 de noviembre, local Beloqui, Cerro Chato. Y bueno, saludando en general a toda la riñonada, como digo siempre, de amigos, amigas, que tenemos por diferentes lugares que siempre están sintonizando. El caso de José Luis, el hijo, Rodríguez, la hermana, Inés, las gurises, todo. Un abrazo inmenso, el hombre venir manejando y escuchando con su guarda, no sé cuál es que trae hoy, con la audiencia. También a Roberto Carlos, mi hijo, que estuvo visitándome. Y para mi nieto, que ya creo que 9, me dijo, está cumpliendo años. Para todos en general, un saludo grande. Doña Elsa Calleja, no podemos dejarla saludar, siempre anda escuchando el programa. Y tanta gente linda, no podemos acordarnos de todo, ¿no? Hoy pueden llamarnos si quieren a nuestro número. Nuestro número es 099-136-097. Y recuerden que lo pueden hacer por WhatsApp, que les sale muy baratito, por WhatsApp. Aprendimos a sacar WhatsApp. O renovamos el contrato con más gigas. Gigas, dije, no sé qué quiere decir giga, pero suena lindo giga, ¿no? Pero ya por WhatsApp sí, así que vamos a ir adelante. Y ya vamos a ir adelante con una canción, compañero.
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4: Bueno, prácticamente saludo de Wilson Candy, que llegó, que está en sintonía, como digo. Estas son las llamadas. Pero recién llegó una llamada que nos conmovió de alegría. De alegría, lo estoy diciendo al aire, querida hermana, para que vea que yo no te mentí, yo no te había borrado para nada. Fueron malas personas que hicieron un cuento malo. Pero hay un Dios que mira, yo no pido nada contra las personas, no. Pero Dios mira, cuando me dijeron que mi hermana Elda Moreira estaba internada y había un problema que se me había ido también para el cielo, lo estoy diciendo al aire, ¿no? Entonces yo callé en silencio, porque nunca más supe nada. Pasaron los meses, pasó un tiempo y nada. Y ahora, ¿quién me llama justamente? Elda Moreira, diciéndome que no, que fue un cuento de una persona mala, que ella sí tuvo operación y estuvo por Salina, por no me acuerdo dónde me dijo, curándose muchos meses. Pero ahora pidió para estar en Capilla del Sauce. Elda, a cuidarte. Cuando te llamen a los estudios, ir inmediatamente. La vida continúa. Las personas malas hablan y Dios sabrá qué va a pasar con ellos. Por eso, querida hermana, ya te prometí por el teléfono que la semana que viene, siempre que Dios me alivie un poco estos dolores bravos que he tenido, hasta un mes y medio estuve encerrado en mi casa, y claro, con gente que me visitaba, ¿no? Pero sufriendo mucho y no ando muy bien, pero mejor, ¿verdad? Un mes y medio encerrado estuve, porque era impresionante todo. Así que, hermana querida, quédese tranquila, acá está el hermano, como nos decimos, y vamos a estar hablando cuando llegue por ahí. Usted me dice que le voy a esperar algo para... No, la comida no interesa. Yo llevo mi matecito y está, pero vamos a hablar cosas lindas, cosas de... Porque las malas vienen solas. Y ya vio lo que pasó. Pero Dios nos puso nuevamente en contacto y vamos a seguir adelante. Elda, inmenso abrazo de todo corazón. Te quiero mucho. Chao. Bueno, como decía, Elda Moreira. Y el Charrúa, también preocupándose siempre por mí, lo mismo que su compañera Guyunusa, la rusa. También cuando estuve mandándome remedios, mandándome hasta Granada, que es lo más difícil conseguir, mandándome, como así tanta gente, como el vecino Romeo, Isabel la señora, como así la gente Rodríguez, Claudio Díaz, haciendo mi mandado, haciéndome una comida, y tanta gente linda, que sea el caso de Paulito Padraja, otro amigazo, que ayer también estuvo con... algo para yo poder comer, siempre me llevo un poco de leña para que me pueda calentar las penas. Entonces con todos ustedes, todos juntos ustedes, qué alegría, qué felicidad. Estaremos todos unidos mientras el Padre quiera. Gracias por todo. Ahora sí, compañero, métale música nomás.

0: Pobre patriarca, quería pelear con perro cimarrón. Cuando mandó a Ancín a buscar, le trajo puro perro salchicha. Nah, con estos perros no iba a pelear. Andase al mate, voy a seguir tomando mate. Y se quedó en Paraguay. Y bueno, ¿qué va a hacer? Si no había perro cimarrón. Está, bárbaro. Estamos saludando a Barra, el mejor degustador de uva, o sea, de vino. El mejor degustador, o tomador, o probador de uva, de vino. El Topo Cisnero. Para vos, Topo. Estás tomando algo despacito, que es jugador técnico. Y toda tu gente ahí en la vuelta, ¿no? Muy bien. Alito Igarzal. Alito Igarzábal, el gran acordeonista, bandoneonista, impresionante, que a veces baila, la rompe en el rancho ya, ¿eh? Para vos, Lito. Me imagino que va a estar en la colonia el sábado, ¿no? Ah, no podés faltar con el acordeón, ¿eh? Si falta, no querés tu pueblo. Muy bien. Y vuelvo a decir, Elda, vamos arriba que podemos, Elda Moreira. Con fe, con esperanza y pujanza en la vida. Y nos vamos con otra canción.
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0: hijo, ¿cómo bailaba la Elda Moreira? Dios no, tenés cuidado, Elda. Mirá que la baldosa está media mojadita, No vayas a refalar. Pero la llevaba, ¿Qué cintura, Elda? Dios no libre. Y para allá, y se ordeñó y meta nomás. Bueno, vamos, sí, te quiero ver, Elda. Ponele. Vamos a llegar allá por Villa de Carmen, donde tengo unos tantos amigos. Recibimos la invitación ya directamente por mi hijo, de la querida Carmen Sánchez, la organizadora del festival, el local de los amigos, en el cual hemos sabido ganar muchas veces muchos premios por ahí. Y ya nos dice, decirle a tu padre que lo queremos mucho por acá, que se venga, que lo precisamos. Bueno, vamos a ver qué pasa. Y por Villa del Carmen, claro, Víctor Hugo o Dani Durán, como quieran llamarle, también el saludo grande para él, que siempre lo encontramos en diferentes festivales. El caso de su hermano Germán Ferreira, excelente acordeonista, inmenso, que siempre están, lo mismo que Guillermo Collazo también, que lo estamos por sacar en la canción, la tenemos ahí prontita, la nueva cortina Guri Pescador. Entre tanto, tengo lo de los pulqueros, tengo lo de los gaiteros, muchas cortinas lindas, Y bueno, y ahora la de Collazo, que la tenemos que también estrenar en cualquier momento. Está lindo. Vamos a poner una firma comercial, compañero.
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0: Muy bien, mis amigos. Seguimos con unos minutitos que nos quedan, llegando a toda nuestra vasta y excelente y espectacular audiencia de Uruguay Pescador y Radio Sarandí de allí. Con inmensa alegría que nos pudimos hablar directamente con ustedes, como nos gusta, como tiene que ser, con la gente que quiero y amo, para mirarnos de frente y saber de qué zona somos y de qué lugar, y quién somos y quién no somos, ¿verdad? Eso es lo que más me gusta. Y he vuelto a estar hablando directamente con ustedes. También quiero saludar por allá por el Tala, o la Paloma, anda el hombre, Juan Dos Santos, Zorro Gaucho, que ya está recuperado de su nana, sé que anduvo nuevamente por ahí, por el Carmen, en un festival que hubo, después de aquel que le hicimos aquel beneficio, que fue inmenso para él, 1000 personas, fue imponente, ya el hombre está recuperado de aquel accidente, y ya anda con su guitarra. Para vos, Juan, que nos comunicamos, el saludo inmenso. Lo mismo va José Luis Gutiérrez, Camarano, y del Valle por su apodo de artista, que nos mandó 9 temas, que antes ya estamos pasando algunos de ellos, ¿verdad? Y siempre estamos en contacto, y que muy pronto toda esta gente va a estar por acá, por Sarandí, allí. El caso de los señores de excursiones de Urano, que hicimos gran amistad con esa gente, y me están llamando de continuo para venir por Sarandí allí, pasar 1 o 2 días, para que yo les muestre lugares de Sarandí allí. Y está muy lindo para llegarlo a muchos lados. A veces nos quejamos de todo, pero mira que se ha hecho cosas. ¿Para qué queremos esto? ¿Para qué queremos el otro? ¿Para qué queremos un estadio? ¿Para qué queremos un parque? ¿Para qué? Pero si no tuviéramos, otra vez lo mismo. ¡Ah! Todo para Durazno. Y acá en Sarandí, hoy tenemos un cuartel bien arregladito, muy bonito. Un estadio que, vamos, ahora, mire que es un estadio lo que tenemos. Estadios menores también. Y si sigue la Casa de la Cultura, hermosísima. El Espacio de la Memoria. Y seguimos muchas cosas. Los gimnasios. Todo lo que se está haciendo en la villa, dice las motos. Pero los muchachos que andan corriendo la calle necesitan una pista. Y ahora va a tener, hay canotaje. Entonces se lo han dicho, ha cambiado mucho. Quiere decir que si no hay nada, protestamos. Todo va a durar. Cuando tenemos algo, tampoco nos sirve. Pero lo lindo es que nos preocupamos diciendo que esto no sirve, que el otro no sirve. Pero después somos los primeros que estamos allí mirando y gratis. Como el festival, sí, criticamos que los del pueblo son poquitos y que vienen de otros lados a llevarse la plata, sí, pero nos olvidamos que es con entrada libre. El cordero pesado gasta que quiere, que no gasta nada. El parque, en las bailantas, la fiesta, no hay entrada, todo gratis, igual que quiere, y se llena, ¿verdad? Entonces, ¿qué pasa? Si acá fuera los del pueblo nomás, como siempre queríamos, nosotros, pero todos, los Lucas Lugo, todos esos grandes artistas, todos Durazno, los traen para acá, no nos sirve tampoco, no nos sirve. No, mire, se llevan toda la plata, y bueno, no van a venir gratis, se sabe, pero digo que qué lindo todo esto. Hay mucho para hablar, pero vamos a dejarlo por ahí, porque ya se nos viene la hora, y con Federico nos estamos retirando, deseándole que tengan un muy buen descanso, un mejor despertar. No olviden que siempre hay un mañana mejor, que tanto Federico, yo, la dirección de la radio, la señora, todo, las firmas comerciales, los queremos a todos ustedes que están prendiditos, martes y jueves, a Gurí Pescador. Bueno, Dios mediante, el martes estaremos con ustedes. Muchas gracias, Dios mediante, hasta el martes.
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1: Tu eliminación al tiempo que se inició una investigación de urgencia. En asuntos policiales, la justicia condenó a un joven de 19 años por uno de los 4 homicidios ocurridos en Montevideo. Fue imputado como coautor en el ataque a puñaladas de un hombre de 36 años en Japón y Vigo, en el barrio Cerro. La justicia imputó a 3 policías en el departamento de Calenoles por el homicidio de un hombre de 30 años. La víctima fue trasladada en un patrullero de un hospital a su casa, donde llegó sin vida. La policía abatió a un hombre de 63 años luego de allanar una vivienda en José Pedro Varela, departamento de La Valleja, en el marco de un operativo por tráfico de drogas. La justicia condenó a Luis Alberto Betito Suárez por varios delitos de casi 4 años de cárcel, a la pena que se deberá descontar el tiempo que ya lleva en prisión preventiva, ya que fue imputado a fines del mes de abril por lavado de activos. Fiscalía encontró penalmente responsable de un delito de posesión de sustancias estupefacientes, un delito de uso de documento falso y estafa, condenado a 3 años y 8 meses de cárcel, y el decomiso de 4 vehículos de alta gama. La Jefatura de Policía de Montevideo informó que los 4 homicidios ocurridos el martes en menos de 24 horas no tienen vínculos entre sí y se trabaja en esclarecerlos. Por este mismo tema, el jefe de policía, Alfredo Clavijo, destacó que se están ejecutando las investigaciones correspondientes, en donde en algunos de los casos ya se han efectuado un total de 18 allanamientos. La estación meteorológica del aeropuerto de Salto registró rachas de viento que alcanzaron los 125 kilómetros en la hora. Hubo voladura de techos, caída de árboles, postes derribados sobre viviendas, rotura de vidrios y también de vehículos. La Intendencia de Montevideo presentó su Plan de Seguridad Vial 2026-2030. El director de Movilidad, Germán Benítez, dijo que se apuesta a la mejora de la infraestructura, comunicación, educación y también fiscalización. ¿Qué sucede en el panorama deportivo? Peñarol recuperó a varios jugadores para el partido del próximo sábado ante Progreso.

0: juego entre Peñarol, quien enfrenta a Progreso. Y el día domingo, Nacional cierra la fecha ante el elenco de Central Español. En el ámbito internacional, el candidato presidencial brasileño Augusto Cury, derrotado en la primera vuelta tras quedar tercero, anunció su apoyo a Flavio Bolsonaro de cara a una segunda vuelta frente a Luis Inácio Lula da Silva, según una nota de la campaña divulgada a los medios brasileños. En otros asuntos del mundo, las autoridades mexicanas defendieron hoy los avances en el combate al contrabando de combustibles, conocido como huachicol fiscal, ante las exigencias de diputados que piden resultados concretos al gobierno de Sheinbaum. Tiempo fresco en Capital, cielo cubierto, 14 grados, 8 décimas la temperatura a esta hora. Los vientos rotan del suroeste a 17 kilómetros en la hora. La presión a nivel del mar es de 1011.5 hectopascales. La humedad es del 96% y la visibilidad es de 12 kilómetros. Destacamos algunos datos de otras zonas del país. En estos momentos, en el departamento de Rivera, tenemos cielo nuboso con 21 grados de temperatura y una humedad que alcanza al 84%. Nos trasladamos a Rocha, que hay cielo nuboso en ese departamento con 19 grados de temperatura, 74% el nivel de la humedad. En Soriano, cielo cubierto, 17 grados, 2 décimas la temperatura actual. En el centro del país, en el departamento de Durazno, tenemos cielo cubierto con 17 grados, 5 décimas a esta hora. Damos inicio al detalle de la información. Lo informábamos en los titulares, un solo Uruguay criticó los dichos del ministro de Economía, Gabriel Odone, respecto a que los empresarios muevan la aguja para que el país crezca, y criticó las exigencias del Estado. El vocero del movimiento, Norberto Pereira, dijo a Radio Montecarlo y Cori que el país está estancado hace 40 años por culpa de un Estado pesado y cada vez más grande. El dirigente agregó que de ser por sí, los empresarios asumen muchos riesgos día a día y que desde las esferas políticas se espera que sean los únicos responsables en revertir esta situación, al tiempo que denunció la falta de competitividad que hay en el país.
1: Vemos con preocupación las declaraciones del ministro en un país en el cual hace 40 años que estamos en estancamiento, gracias a un Estado que está sobredimensionado y al cual le cuesta muchísimo su funcionamiento, y se pretende que los empresarios de este país, que en realidad es un país agroexportador, bueno, reviertan la situación, cuando en realidad el problema tiene muchas puntas, muchas aristas, ¿no? Y el grave problema de la falta de inversión en este país es justamente el alto costo que tenemos para producir en el Uruguay.
2: En ese entendido y ese malestar que ustedes transmitieron, ¿el movimiento Un Sur Uruguay tiene alguna valoración del proyecto de ley de competitividad y reducción del costo de vida que se aprobó recientemente en senadores y está en discusión ahora en diputados?
1: Nosotros entendemos que todo lo que se haga para la competitividad es importante, pero acá el que está dejando atrás el tema de la competitividad es justamente el Estado uruguayo, ¿no? Nosotros como empresarios y relacionados al interior del país, hace mucho tiempo que invertimos, que asumimos riesgos y competimos siempre tomando precios, ¿no? Entonces, los empresarios del Uruguay vendemos a precios internacionales con costos nacionales que siempre superan ampliamente al de nuestros competidores, ¿no? Entonces, el problema grave que tenemos es que todos esos costos, donde en un país hay que producir, hay que transportar, hay que contratar, las exigencias del Estado cada vez son más grandes, ¿no? Entonces, nosotros decimos que hay que revisar con rigurosidad todo lo que es la burocracia innecesaria, las regulaciones excesivas que tenemos, las tarifas, que no se condicionan con un país que tiene que competir en el mercado internacional y que ustedes sabrán que tenemos, por ejemplo, en la energía eléctrica, la más alta de América. Y otras cosas que hacen que nos cueste enormemente la competitividad a nivel internacional, ¿no?
0: El dirigente enfatizó que se carga sobre los empresarios responsabilidades, pero desde el gobierno se sigue empecinado, por ejemplo, en mantener el negocio del Portland, que solo representa pérdidas.
1: Bueno, que hay que tomar determinación.

0: cuestiones. Por ejemplo, el costo del Portland, ¿no? Venimos perdiendo muchísimo dinero todos los años, y ese es un dinero que lo perdemos todos los uruguayos, ¿no? Entonces la discusión, creemos nosotros, que pasa por otro lado, ¿no? ¿Qué es lo que necesita?
1: Ustedes señalan que se sobrecarga a los empresarios, pero por otro lado, el gobierno está dispuesto a mantener la empresa del Portland, que es ruinosa, digamos.
0: Totalmente, totalmente. Nosotros creemos que la discusión está en otros términos, ¿no? Uruguay necesita justamente más trabajo, necesita más producción. Todos sabemos que necesita inversión, pero lo que más necesita un empresario es que la competitividad pueda permitirle generar, sobre todo, divisas para poder realizar las inversiones. Porque acá no es que nos neguemos, acá trabajamos 14, 16 horas por día, y en realidad no es que nos pidan que trabajemos más. Acá lo que se necesita en este país es generar justamente las condiciones para que el país y para que los empresarios puedan funcionar mejor y puedan competir mejor a nivel internacional, ¿no? Entonces, pedirle, como le pide el ministro actual y el gobierno actual, a los empresarios, que bueno, que trabajen más, yo creo que estamos lejos de la jugada, ¿no? Yo creo que acá tenemos que asumir, yo diría, la necesidad imperiosa de que se entienda de que acá el papel importante en la competitividad lo tiene justamente el Estado uruguayo, que no ha hecho los cambios fundamentales para poder generar esa fuente de trabajo y generar las condiciones para tener competitividad.
2: Mira la palabra del vocero de Un Solo Uruguay, Norberto Pereira. En otros temas, unos 3 efectivos policiales fueron imputados por el homicidio de un hombre en Canelones y cumplirán prisión preventiva por 120 días. El hombre de 30 años y residente en San Antonio se había descompensado por el consumo de drogas. En ese marco, y ni sus padres ni sus hermanos podían contenerlo, fue que se solicitó ayuda al 911. Los efectivos se presentaron en el lugar, trasladaron al joven al hospital donde fue estabilizado. Horas después llegó a su hogar con lesiones, al tiempo que se supo que había salido del centro asistencial sin ellas. La investigación sostiene que el patrullero, entre el recorrido del hospital al hogar del joven, paró 2 veces. Tras dejarlo en su casa, los familiares notaron que no presentaba señales de vida. Las investigaciones y el proceso judicial derivaron en una denuncia de formalización. En el día de hoy, la fiscal Luján Gómez explicó los detalles.

0: se trató de un joven de 30 años que tenía consumo previo de sustancias psicoactivas. En determinado momento se descompensó en el hogar, bueno, y la familia llamó a la autoridad policial para que, para que realizara el traslado. Ellos pretendían que realizara el traslado a un centro asistencial y por supuesto que la policía concurrió, lo encontró ya contenido por parte de la familia y lo trasladó al centro de San Ramón, al centro médico San Ramón. El médico no constató lesiones, pero menores, superficiales, por decirlo de alguna manera, que de forma alguna le pueden haber causado la muerte. Y con posterioridad a eso fue trasladado por los funcionarios nuevamente al domicilio, pero ya cuando llegó se encontraba desvanecido, bueno, no tenía reacciones. La familia en principio pensó que había sido sedado, se le había suministrado algún fármaco para tranquilizarlo.
1: ¿Eso fue lo que le dijeron los policías?
0: Los policías le manifestaron que iba a dormir por 2 días. La familia lo interpretó de esa manera. Eso es lo que por lo menos lo reconocen tanto los policías haberlo dicho. Y la familia ya había manifestado que le había sido, que eso es lo que los policías le habían dicho. Ellos lo interpretaron como que le habían dado algún tipo de medicación para calmarlo, dada la situación previa, lo que era por lo menos obedecía al sentido común por la situación en que el joven se había presentado en el domicilio, ¿no? Y que había motivado la llamada de la policía. Lo cierto es que en determinado momento la familia constata que no siente signos vitales, llama a una médica vecina y deciden trasladarlo en forma urgente al hospital de Canelones, donde a pesar de las tareas de reanimación del equipo, fallece.
1: En ese momento lo menos que se dudaba era de los policías.
0: No, en ningún momento. De hecho, se pensó que podía ser una situación posterior al consumo de sustancias. Pero bueno, la investigación, la formalización es el inicio de la investigación, es la comunicación formal al imputado. Y también las medidas cautelares que se toman en estos casos.
2: Y da la palabra de la fiscal del caso, Luján Castro. Continuamos con más información. Cuando pasan 47 minutos de la hora 20, el director departamental del SECOE de Rivera, Gustavo Guedes, explicó los daños sufridos en el departamento tras la fuerte tormenta de las últimas horas. Sostuvo que se realizaron algunas evacuaciones producto de los fuertes vientos y lluvias en el departamento.
3: Con este es el séptimo evento que va en el año desde el 7 de mayo, recordemos aquella gran racha de vientos y también de muchas voladuras de techos. En esta madrugada, a partir de las 1:30 de la mañana, recibimos el llamado 911 y de esa forma se procedió a evacuar a solicitud de la señora, acompañado con sus 4 hijos menores, uno de 16 días, 2 años, 5 y 10 años de edad. En el alojamiento ubicado en las instalaciones del Regimiento de Caballería Mecanizada número 3, donde allí se tiene toda la infraestructura previamente organizada para justamente albergar a las personas que están en situación de emergencia. En la figura lo que es el teniente coronel Tony del regimiento, inmediatamente se habilitó las instalaciones y de esa forma se procedió a realizar la evacuación. Paralelamente nosotros estábamos en permanente comunicación y monitoreando la situación de las advertencias meteorológicas. Estamos con una advertencia naranja en ese momento y tomamos conocimiento a través de bomberos la caída de un árbol en ruta 27, kilómetro 5. En este momento tenemos a la División Parques y Jardines de la Intendencia de Rivera recorriendo la ciudad justamente para ver si hay alguna situación adversa con respecto a alguna rama, algún árbol, para ir subsanando esa situación. En Cerrillada nos consta datos primarios de que también sufrieron nuevamente voladuras de techos, nuevamente esas afectaciones, las columnas de UTE, algunas caídas en el piso, donde están sin energía eléctrica en gran parte de Cerrillada, lo que manifiestan algunos de los vecinos, y nosotros continuamos monitoreando la situación. Tenemos al Comité Departamental de Emergencia a pleno, todos sus integrantes están a la orden para justamente actuar y en tiempo y forma para brindar el mejor servicio para los vecinos, para demostrarle que el momento de dificultad facultades, estamos el SECOET, el Comité Departamental de Emergencia, la infraestructura, toda la Intendencia Departamental de Rivera, está a la orden para ayudar al vecino, ¿no? Sí, hasta el momento es esta la afectación. Seguramente, si algún vecino fue afectado, al correr de la jornada nos va a hacer llegar la denuncia policial, que es muy importante que realicen la denuncia policial porque es un documento oficial donde el vecino hace su planteamiento y nosotros como autoridad gestionamos las posibles ayudas que llegan siempre para los vecinos de Rivera. Cerrillada ha sido golpeada nuevamente y la semana pasada estuvimos allí atendiendo a los vecinos de Cerrillada, también de Bichadero. Y bueno, este es el séptimo evento que nos da tregua y que, bueno, Rivera, al igual que otros departamentos, ha sido golpeado fuertemente, ¿no?
2: Era la palabra del director del SECOET departamental, Gustavo Guedes.
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0: 14 grados.
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5: Martín Olaverri, buenas noches.
6: ¿Qué tal? Buenas noches, el gusto de saludarlos hasta ahora para actualizar la información vinculada a la actividad de los agronegocios. Lote 21, mercado de reposición. Vamos a hablar algo del mercado de haciendas. En esta jornada, hoy jueves, se está desarrollando la Expo Lascano, Zafra de Toros. Hay muchos temas realmente en esta primavera, pero vamos a detenernos en la reposición. Hoy Lote 21 realizó su remate, un mercado muy firme de la reposición, con una demanda importante, una primavera que viene siendo buena, el precio del ganado gordo que comenzó nuevamente a subir en estos últimos días, y se vendió hoy, por ejemplo, un lote de terneros a $6.33. Estamos hablando de terneros livianos, pero esta referencia es una referencia histórica para la categoría de terneros en este momento. Fue un lote muy puntual, pero hay una demanda muy importante también en lo que es esta categoría, en una zafra de terneros que ya quedó atrás, pero que, bueno, a la medida de que van apareciendo nuevamente terneros y en esta primavera que viene desde el punto de vista forrajero acompañando, se registran estos valores. Conversábamos sobre el tema con Joaquín González, socio de Lote 21, consignatario de ganado del departamento de Florida.
7: El remate arrancó muy bien. Arrancó muy fuerte con categorías de terneros livianitos, donde hay una ternerada que se destacó con $6.33, un precio por demás espectacular. Hay que tener en cuenta que eran animales con mucha clase y muy livianitos, que permite que el precio al bulto sea muy accesible, pero bueno,
6: corregime si me equivoco, pero sería un máximo histórico para terneros, digo, haciendo esa salvedad que recién decías.
7: Sí, correcto. Es un máximo histórico en el promedio de los terneros de menos de 140 kilos. Se está dando ahora en el contexto de una primavera que, bueno, que para los campos no termina de arrancar, pero que para los verdeos en muchas zonas ha venido muy bien. Hay muchísima comida. El comentario de los productores es de que no dan abasto a meterle ganado adentro de las comidas, y a veces eso genera también alguna distorsión cuando llueve mucho y hay que sacar todo ese mundo de ganado para los campos, y los campos todavía no tienen forraje, pero bueno, desde el punto de vista productivo, los verdeos y las praderas están exuberantes en muchos lugares y los productores, están sorprendidos en algunos casos con la cantidad de ganado que les está llevando.
6: Claro, esta es una referencia entonces también del mercado, este precio histórico. El ternero entonces en general, Joaquín, ¿podríamos ubicar un promedio de cuánto más o menos para el ternero entonces?
7: Mira, los terneros generales hicieron $4.66. Te digo la referencia que tengo en el teléfono, haber alguna modificación, pero de 141 a 180 kilos, $4.70. Los terneros de más de 180 kilos hicieron $4.15. Estas terneradas estaban muy pesadas y tuvieron una corrección a la baja de un 2% aproximadamente. Pero bueno, mucha avidez por el ternero chico, por hacer categorías de bulto chico y llamativamente mucha avidez también por el ternero pesado.
6: Escuchábamos a Joaquín González a propósito de la venta del lote 21 que se hizo en la jornada de hoy aquí en Montevideo. Para Informativo Cori y Radio Monte Carlo informó Martín Olaverri.
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5: Continuamos con más información. El gobierno está dispuesto a colaborar con los productores rurales en el combate a las jaurías de perros, aunque con algunos reparos. La ministra de Defensa Nacional, Sandra Lazo, manifestó preocupación al respecto y solicitó abrir un diálogo con el Ministerio de Ganadería, el Ejército, INBA y Federación Rural. Remarcó que antes se tienen que definir los cuidados que esos animales tendrán en el caso de que las Fuerzas Armadas se hagan cargo de ellos, los cuales detalló a continuación.
0: necesariamente tenemos que dialogar. Ahora, en este diálogo no puede faltar a la mesa el Ministerio de Ganadería, lo hemos hablado con el ministro, el Instituto Nacional de Bienestar Animal, las Fuerzas Armadas, el Congreso de Intendentes y también la sociedad civil organizada, ¿no? Porque está muy bien. Yo he tenido muchas veces en mi vida legisladora reuniones con organizaciones ambientalistas, animalistas, y me parece correcto lo que hacen. Ahora, en este caso estamos frente a dos animales. Por un lado las mascotas o los perros, y por otro lado las ovejas, que son tan animales como nosotros, y una afección a la producción nacional. Entonces tenemos que resolverlo, y para eso tenemos que tener una visión integral, abierta, y poder resolver el problema. Eso es lo que comprometió el Ministerio de Defensa. Por lo tanto, vamos a ir hacia una reunión seguramente la semana próxima con todos estos actores, donde también tendrá que intervenir la sociedad civil organizada, y ver, porque yo pregunto, nosotros llevamos los perros a algún terreno, que es lo que planteaba en algún momento la intendencia, ¿quién se va a hacer cargo de la alimentación de esos perros? Hay un costo. Se habla de una cifra de perros que están en estas condiciones que yo no quiero ni mencionarla porque me parece exorbitante, y sería muy difícil realmente mantener ese costo de alimentación y tener bien a los animales como obligan las normas de la convivencia. Entonces hay que ir despacito y por las piedras y poder llegar a un acuerdo. Lo que sí tenemos que decir es que tenemos toda, absolutamente toda la posibilidad de dar una mano siempre y cuando las reglas estén claras.
5: Era la palabra de la ministra de Defensa Nacional, Sandra Lasso. Tiempo fresco en Capital, tenemos en estos momentos cielo cubierto, 14 grados la temperatura actual. Para el día de mañana se prevé una mínima de 14, una máxima de 16. En horas de la mañana el cielo estará cubierto con probables precipitaciones escasas, neblinas y bancos de niebla. En horas de la tarde estará cubierto con probables precipitaciones y también neblinas. El día sábado, por su parte, estará cubierto con precipitaciones aisladas en horas de la mañana y cubierto también con precipitaciones en horas de la tarde. Participamos en esta edición noticiosa. Informativistas Enzo Ferrari, producción Gustavo Arregui y Rodrigo Lozano, agro Martino Laverri, operador Mateo Coan.
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